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Álvarez venerando a su fiel Santa Lucía. Los amigos se reunían a ofrendarle su oración y así luego comenzaba la fiesta con alegría. Y junto al pie del altar de su santa venerada, Camba Castillo pulsaba inspirado su acordeón. Son recuerdos imborrables que quedarán para siempre bajo el suelo de tus calles, viejo.

Y llega Marcos Cáceres a Obra Zenaida, le envía saludos para sus padres entonces, para Roque Medina y Dionisia Silveira, ¿eh? Para familia Silveira, ¿eh? Para familia Medina. Buenas noches, Roberto, estoy escuchando, está Dios el programa, hacía días que no te escuchaba a la noche. Hoy gracias a Dios y estoy escuchando un tema de Lilo Ruiz Díaz, dice Marta. Bueno, Marta, un abrazo para ustedes. Vamos a tocar algo de Lilo también. Saludos para el amigo Lilo Ruiz Díaz, que también me ha enviado un mensaje. Un amigo Lilo Ruiz Díaz. En cualquier momento lo vamos a tener acá por Mercedes, al amigo Lilo Ruiz Díaz, ¿eh? Así que un saludo para Marta de la zona de la Cruz Corriente.

0: como
1: incipiente, ¿no?
0: Espera licitar antes de fin de año, digamos, ¿no? Ese es el dato.
1: Ese es el dato. Y a mí me parecía muy importante esto, ¿no? Porque es novedad, básicamente.
0: Sí, sí,
1: ¿no?
0: Claro.
1: Nosotros qué hacemos, damos noticias.
0: Bueno, claro. Bueno, veremos a ver. Hay muchos frentes, ¿no? Y en el medio está el niño también, ¿no? Ojalá que todo esto pueda avanzar zigzagueando el mal tiempo.
1: Como y después lo otro que queda es siempre esta distancia, ¿no? Entre el anuncio y la realización.
0: Y la
1: ¿no?
0: realización.
1: Entonces me parece que el gran desafío de gobierno, de gestión de Juan Pablo Valdés en este momento sea achicar esta distancia que existe entre el anuncio y la realización.
0: Bueno, ahí hay un punto que hay que decir, digamos, ¿no? A favor de... En esa misma nota él decía, bueno, pero, por ejemplo, la autovía de la Ruta 12 ya está.
1: Sí.
0: ¿Qué quiere decir ya está? Bueno, está trabajando y se supone que se va a terminar. Eso ya no es problema,
1: digamos,
0: ¿no?
1: Está en marcha, sí.
0: Acá, en los próximos 27, 28 días, se tendría, según el anuncio de la Nación y el compromiso de Nación, se tendría a trabajar nuevamente en la planta de tratamiento de residuos cloacales de Santa Catalina y de Paso de la Patria.
1: Sí.
0: Bueno, eso ya está. Ahora, ponele, la planta de madera laminada en la zona de Virasoro, tendría que empezar a funcionar a fin de año, a principios del año que viene. Eso tiene plazo. Bueno, después están las otras cuestiones, como decís vos, hay que ir tildando.
1: El del litio también, que anunciamos aquí en este programa.
0: Sí, claro.
1: Y eso va a empezar a suceder y por corriente.
0: Bueno,
1: eso significa...
0: antes de fin de año tiene que estar habilitado el puerto, digamos, ¿no? Pero
1: dijo,
0: sí, son
1: dijo
0: muchos
1: noviembre
0: frentes.
1: Y va a ser diciembre, en realidad, ¿no? Porque el otro día hubo una precisión de la empresa que no va a ser noviembre, sino diciembre, cuando comienza a operar en corriente, ¿no?
0: 8:51 a.m. Ahora sí vamos a hacer nuestra primera pausa y ya retomamos con más.

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Bueno, 8 de la mañana, 55 minutos. Bueno, saludo a Rolando y a todo su equipo de gente que dejó de hacer lo que estaba haciendo para mirarlos a ustedes. Así. Rolando, ponete la 10 y cocinate algo. Bueno, saludo a todos los chicos de alta gama, del taller de la zona.

0: preparando, ponete la 10 y cocinate algo. Bueno, saludo a todos los chicos de alta gama, del taller de la zona de la avenida Independencia, que están ahí con pantalla gigante mirando esto, así que no sé qué onda.
1: Bien ahí, bueno, saludos a los chicos. Bueno, la noticia del día de ayer de la Municipalidad de Corrientes, que circuló durante todo el día, es que se van a instalar cámaras en un barrio para multar a quienes tiren basuras. Esto es en el barrio Hipódromo, en la zona del barrio Hipódromo, donde se está llevando adelante un operativo de saneamiento ambiental que contempla tareas de limpieza, la instalación de cartelería informativa y cámaras de vigilancia que están destinadas a detectar y multar a quienes continúen arrojando residuos de manera clandestina. Bueno, ayer habló Ignacio Maldonado Llona cuando se presentó esta información, mencionaba la importancia de este lugar, pero bueno, esto otro que hablábamos hoy en producción con Carlos, que decía, es increíble que se tengan que poner cámaras para controlar algo que, bueno, es la decisión de las personas, ¿no? Así que bueno, en algún momento vamos a ver si lo podemos hablar desde esa mirada con los referentes.
0: Controlados son mejores.
2: Claro, pero es una cuestión de, viste, no hagas eso. Mira, hay una noticia también que está en un diario colega, pero es porque, bueno, todos teníamos esa información. Hay un problema en el San Jerónimo por el mismo tema, hay un basural tremendo. Bueno, ¿cómo puede ser?
1: Son lugares que además la municipalidad va limpia.
0: No hace falta tampoco ir tan lejos.
2: Claro, estamos en
0: pleno de basura. No hace falta, porque no es una cuestión ni de geografía, ni de periferia, ni de condición social. Es de, ¿estás educado o no estás educado?
2: Sí.
0: ¿No?
2: Sí, bueno, yo creo que hay...
3: Sí,
2: bueno,
3: malas costumbres que se intenta con las cámaras generar
0: y después puteamos de cuando no escurre el agua, ¿no? Mm. Ese también hay que tener un poco de empatía social, colectiva, digamos, porque si bien es cierto que la municipalidad está haciendo un esfuerzo para ver si no nos tapa el agua,
1: sí,
0: ¿no?
1: Sí.
0: Y cómo nos tapa el agua cuando la basura se mete
2: en los pluviales.
0: En los pluviales, digamos, ¿no? Claro. Hay que tener un poco de empatía, de cuidado, de responsabilidad social también,
3: sí,
0: ahí, ¿no?
3: Sí, tal cual. Pero bueno, también cambiando un poco de tema,
1: cambiamos la página.
3: Cambiamos de página y ya lo tenemos a nuestro próximo invitado. Que tiene que ver con todo lo que se viene discutiendo en la Argentina y la posibilidad de la instalación de data centers de inteligencia artificial en la Patagonia. Vamos a hablar con Lucas Toledo, él es especialista regional en inteligencia artificial, marketing digital y negocios, y bueno, nos va a desasnar un poco sobre estos temas. Buenos días, Lucas, ¿cómo estás? Acá todo el equipo de Hoja de Ruta te saluda.
4: Hola, muy buenos días, chicos. Un gusto que me hayan invitado.
3: Bueno, genial. Dos preguntas principalmente. Primero, explicarle a la gente qué son los centros de datos de inteligencia artificial y por qué hay tanta atención sobre la Argentina y la Patagonia para instalar estas infraestructuras.
4: Bueno, principalmente para hacerlo sencillo para aquellos que están ahí en casa, un centro de datos es como un edificio que tiene muchas computadoras adentro. A esas computadoras usualmente no tienen pantalla ni teclado ni nada, solamente la CPU, esa cajita que vemos en la compu, uh-huh, y se les llaman servidores. De eso hay miles y miles en este edificio y se usan para entrenar las inteligencias artificiales en este caso. Muy, muy a resumen. Eso sería, sí, un centro de datos. Se quiere construir, hay como una especie de acuerdo que todavía no está firme, o sea, no es que 100% se vaya a hacer, uh-huh, pero está la intención de crear un centro de datos en la Patagonia, y tiene muchas razones que sea específicamente en la Patagonia. Tiene que ver con costos energéticos, costos de tierra, estabilidad económica que tenemos ahora. Es una cuestión que tiene muchos factores.
2: De temperatura.
4: Es un buen lugar invertir ahí.
2: También de clima, de temperatura.
4: También de clima, de temperatura, bien, como dicen ahí, la temperatura obviamente es mucho más fresco. Por sí solo eso no es algo que mueva tanto la balanza, porque hay muchos otros lugares que son frescos en el mundo, pero sí es cierto que la Patagonia es fresco y eso hace que se abarate el costo del centro de datos. ¿Por qué es importante que haga frío? Porque estas computadoras, cuando están usándose, se calientan, como las nuestras, que tienen el ventilador.
3: Claro.
4: Entonces, al calentarse, necesitan refrigerarse de alguna manera. Y si lo ponen en un lugar que ya de por sí es fresco, se ahorra mucho energía.
3: ¿Y qué otros recursos naturales se utilizan para que una infraestructura así funcione?
4: Pues depende de cómo esté diseñada la obra. Se utiliza mucho

0: Obviamente en la construcción se utilizan muchos materiales, se genera mucho trabajo en ese momento. Una vez que está terminado, no tanto, porque está bastante automatizado esta industria, pero sí hay personas que le dan mantenimiento y demás. Depende de la tecnología de refrigeración, se podría llegar a usar agua, por ejemplo, pero no es como que se gasta agua como en la agricultura. La agricultura gasta 100 veces más agua, así que no es algo que realmente mueva la balanza para la contaminación, si la pregunta viene por ese lado. Obviamente, en el lugar más cercano a ese centro de datos, puede haber un cambio en si es algo muy, muy masivo, el agua, pero está bastante regulado ese tema. Justamente las empresas están haciendo mucho trabajo porque la gente surgió el mito o la idea de que la IA consume muchísima agua, lo cual es falso, pero eso llevó a que las empresas optimicen muchísimo más de lo que ya estaba antes el consumo de agua, así que no es una preocupación muy especial en cuanto a lo ambiental.
1: Lucas, este tipo de inversiones sería un salto tecnológico entonces para la Argentina.
0: No necesariamente, porque a ver, si hablamos por ahí de soberanía tecnológica, por ejemplo, eso requiere que nosotros tengamos, por un lado, talento especializado, la capacidad de desarrollar tecnología, decidir sobre cómo opera esa tecnología. Y acá simplemente estamos alquilando el patio de atrás para que vengan servidores. Sí aportan infraestructura, que es algo muy importante, muy, muy importante, pero no necesariamente eso nos da como gran soberanía o algo muy importante para el país.
1: Claro, porque no requiere de personas
2: Ahora, yo lo
1: trabajando
2: escucho
1: ahí.
2: al presidente, te escucho a vos, no sé a quién me está mintiendo, digamos, ¿no? Esto lo digo en serio.
0: Sí, a ver, sí va a tratar de lo que va a llevar es talento especializado nuestro, porque tiene que haber gente que
1: Para
0: esté
1: montar eso.
0: trabajando en ese lugar. No son cientos de miles de empleos, son algunos empleos de personas que después van a tener que ser los gerentes, los mandos medios, que manejen básicamente a los técnicos de mantenimiento que van a estar en ese lugar dando mantenimiento a los servidores. No es algo tan especializado, que digamos. O sea, son algunos ingenieros, sí, ingenieros en sistemas, ingenieros en electrónica, en telecomunicaciones, mucho talento normal del país que tenemos en gran cantidad, porque tenemos mucho talento muy especializado. Pero no es como que todos los máximos cerebros del país se van a ir a ese lugar.
2: Lucas, ¿dónde estás vos físicamente?
0: Yo estoy en Resistencia.
2: ¿A qué te dedicás vos a diario?
0: Hago varias cosas. Una de esas cosas, yo trabajo actualmente como coordinador del área de empresas de base tecnológica dentro del Instituto Chaqueño de Ciencia, Tecnología e Innovación.
2: Me sirve perfectamente eso como para que me digas en qué estamos nosotros en la región en relación con la inteligencia artificial.
0: Estamos verdes si nos comparamos con los países, Estados Unidos, China. No somos una gran potencia en inteligencia artificial. Tenemos muchísimo talento. Lo que no tenemos es infraestructura. Este centro de datos aporta eso, aporta infraestructura, lo cual es un paso en la dirección correcta. Necesitamos mucho, mucho más si queremos ser una potencia en este tema.
2: Y que,
0: Lo que sí
2: Lucas.
0: tenemos es un montón de talento, como te digo, trabajando para empresas extranjeras, incluso mucho talento que se va a trabajar afuera, porque tenemos un excelente nivel en cuanto a las personas, en cuanto a los recursos humanos.
3: ¿Qué es la
0: También
2: que
0: dentro
2: sale
0: de...
2: de dónde, Lucas? ¿De la de Ingeniería en Sistema de la Universidad, de la UNE, de la UTN? ¿De dónde sale el recurso?
0: De muchos lugares. Nosotros, por ejemplo, en lo que yo hago, que básicamente somos cazadores de startups y empresas científicas, que particularmente acá en el Chaco tuvimos hace poco una convocatoria y se presentaron 150 proyectos, lo cual habla de que hay mucha cantidad de talentos ocultos. Tenemos mucha gente que está construyendo cosas, tenemos mucha gente que está creando proyectos, pero al no tener infraestructura son proyectos básicos, hasta no tener eso. Y salen algunos de universidad, algunos son autodidactas, es como un mix, no es que únicamente de las universidades sale este talento. Hay mucho talento autodidacta, principalmente porque no hay tanta actualización en la universidad sobre estos temas que son mucho más recientes.
3: Lucas, ¿qué es la soberanía tecnológica?
0: Para mí, soberanía tecnológica es poder nosotros desarrollar una tecnología y nosotros decidir cómo operarla. Al tener este centro de datos, tenemos un poco más de soberanía porque tenemos infraestructura, pero la tecnología viene de Estados Unidos. Es algo que nosotros no decidimos. Básicamente, el nuevo modelo de IA que se va a hacer, ni influimos tanto.
3: ¿Qué profesionales se quieren? Por un lado, ingenieros. Por otro lado,
0: técnicos en mantenimiento, que pueden ser ingenieros electrónicos, ingenieros en sistemas, ingenieros en telecomunicaciones, gente que pueda desarrollar toda esta tecnología, operar estos equipamientos, y obviamente después administradores de todo tipo, también contadores, abogados, obviamente gente que forme parte de esta estructura que se va a armar, que como les digo, no es que va a ser cientos de miles de empleos, va a ser talento muy específico que va a estar ahí para mantener eso a flote.
3: ¿Qué es lo último en la universidad que aborda estos temas? ¿El estudio de la ciencia de datos o qué?
0: Hay incluso ingenierías en inteligencia artificial que son ingenierías muy, muy nuevas, deben tener un año o dos. De hecho, tengo algunos amigos que están haciendo ingeniería en inteligencia artificial ahí en Buenos Aires, que es donde está viviendo ahora. Así que hay algunas universidades que se están actualizando. Más que no son todas, son muy pocas. Y el gran problema es cuando tienen un programa que dura 5 años. Dentro de 5 años lo que estás aprendiendo ahora ya.
3: Y contame, ¿y los físicos cuánticos?
0: Física cuántica es una rama totalmente distinta, que no viene a lo que estamos desarrollando en este centro de datos, pero es algo que también a futuro va a ser muy, muy influyente en el mundo en general. La física cuántica o la computación cuántica es algo que se está desarrollando, y aquellos países que tengan computadoras cuánticas van a tener una capacidad real dentro del futuro.
2: Lucas, Yo creo que sin anular la discusión y tampoco sin expandirla, porque no tenemos tiempo, solo para ver, ustedes seguramente, como nosotros, pues están en el tema. La discusión de la inteligencia artificial versus la humanidad, ¿no? ¿En qué estadio, cuánto es el volumen, el porcentaje que tiene cuando se juntan ustedes, todos los especialistas en inteligencia artificial, que hablan mucho de infraestructura, pero eso no es una cosa inocua, digamos, eso determina conductas, ¿no? Y ahí entra el ser humano. Entonces, yo supongo que también es parte de la conversación de ustedes, que son los que trabajan con esta materia. ¿Qué pasa con eso? ¿Por dónde anda la discusión entre ustedes, no?
0: A ver, actualmente la discusión está, hace una semana salió una noticia de que uno de los próximos modelos de estas grandes empresas, que son OpenAI, de la que hizo ChatGPT, y Anthropic, la que hace Cloud, estuvieron hackeando otras empresas porque le dabas un objetivo y ellos se ponían en ese objetivo, y para lograrlo se dieron cuenta que la mejor forma era hackear otra empresa gigantesca.
2: Mira vos, qué,
0: en este caso,
2: qué hermosura.
0: Entonces, ¿qué había pasado? Según el reporte de ciberseguridad, ¿no? Ellos estaban como encapsulados en un lugar escondido, le dijeron, tenés que lograr esto para probar este examen. Y ese examen venía de otra empresa que se llama Hugging Face. Entonces, el loco descubrió que la mejor forma de aprobar ese examen era saber cuáles eran las preguntas de antemano y las respuestas. Entonces, se escapó de donde estaba, encontró vulnerabilidades dentro de la cápsula donde estaba metido, se metió a internet, entró a la empresa, encadenó una serie de ataques durante una semana, estuvo mandando miles y miles de ataques a la empresa hasta que logró entrar, sacó las preguntas con las respuestas y con eso logró el objetivo que le dieron. Esto parece muy peligroso, pero si nos ponemos a pensar de fondo, la IA en realidad trató de cumplir el objetivo que le dio un humano de forma tonta. Se buscó todas las maneras posibles de cumplir el objetivo que le da el humano. No es que tuvo voluntad propia. El humano le había dado su objetivo. Él buscó la mejor manera de lograrlo. Ahora, esto sí es peligroso. Si un humano le dice, necesito que construyas una bomba atómica, necesito que hackees tal cosa, y no tiene las restricciones que tenemos todos los usuarios, es peligroso. Entonces esa es la conversación que se está dando en este momento, dentro de mi rubro. ¿Qué es lo que se viene después y cómo nos protegemos de ese tipo de cuestiones?
1: Bueno,
2: perfecto.
1: Se nos va de control la inteligencia artificial, entonces, ¿existe la posibilidad entonces que se pierda el control, más allá de que vos decís, tiene que ver con
2: No, el
1: el
2: control
1: objetivo,
2: humano también,
1: el
2: ¿no?
1: objetivo? Sí, ya sé, pero digo, ¿está como ese espacio en el que se puede escapar, que se vaya de control?
0: Sí, existe. Todavía no tenemos un Skynet, pero la preocupación es en algún momento, obviamente, llegar a ese punto.
1: Claro.
0: Todavía falta para eso. No es algo que vaya a pasar mañana, esperemos. Ojalá.
2: Películas ya hay, ¿no? O sea, el
1: Claro,
2: tema
1: ya
2: es que.
1: todo esto ya pasó en una película. Ya tenemos
0: Todo
1: películas que lo
0: esto ya pasó en una película.
1: anticiparon.
0: Sí. Creo que la película más cercana a lo que estamos viviendo el día de hoy no es tanto Terminator, sino Her, de Joaquin
1: No.
0: Phoenix, que fue hace una década atrás, que representa muy bien lo que estamos viviendo ahora. Y nada, recomendada para verlo.
1: Bueno, con esa recomendación y todos estos datos nos podemos ir cerrando, pero muchísimas gracias, Lucas, por, bueno, desasnarnos un poquito sobre el tema y sobre lo que se está charlando ahora, ¿no?
0: Nada, muchísimas gracias por la invitación.
1: Bueno,
4: Gracias, Lucas.
1: muchas gracias. Lucas Toledo, él es especialista regional en inteligencia artificial, marketing digital y negocios, y bueno, un poco nos estaba
2: Un
1: ahí.
2: tema que no se agota acá
1: Sí,
2: claramente,
1: sí, sí,
2: que hay
1: sí.
2: muchísimo,
1: Mucho para hablar.
2: muchísimo para hablar y para seguir tirando.
1: Sí.
2: Nosotros también tenemos mucho para hablar, así que vamos a hacer un parate acá, pausa de hidratación, 9 de la mañana, 12 minutos, y enseguida volvemos, pues tenemos para hablar de otra cosa un
3: Sí.
2: poquito más,
1: Más nuestra.
2: más nuez, más asequible, ¿no? Más, así que bueno, hacemos la pausa y ya venimos.
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0: Bueno, 9 de la mañana, 17 minutos. Continuamos en esta edición de Hoja de Ruta y tenemos visita.
1: Sí, señor. Está con nosotros la diputada provincial Adriana Vidal Domínguez. ¿Cómo le va?
2: ¿Qué tal? Buenos días a ustedes. Muchísimas gracias por la invitación.
1: Bueno, usted sabe que nosotros nos ocupamos mucho habitualmente de los caminos y de los caminos provinciales, sobre todo la producción, lo que hace nuestra gente. Y anotamos acá un tema que nos llama la atención, que es el estado en general de los caminos rurales de Corrientes. La verdad que vemos con mucha preocupación porque se multiplican los reclamos, ¿no es cierto? Y no hay respuestas de nadie. Entonces, vamos a contar que el viernes hubo una reunión de las asociaciones rurales en Mercedes. ¿Puede contarnos en qué consistió?
2: Bueno, yo fui invitada en forma conjunta con algunos miembros también de la Comisión de Producción, de la que somos miembros en la Cámara de Diputados, a una reunión que tuvieron de sociedades rurales en la ciudad de Mercedes el 31, que fue el viernes, como diputados para escuchar las inquietudes del sector productivo, fundamentalmente de las sociedades rurales, y comentar algunos proyectos que están en comisión. Para compartirlos con ellos y fundamentalmente escuchar al sector. Vos pensás que eran 14 rurales, 14 o 15 sociedades rurales que estuvieron presentes, así que fue realmente un panorama muy amplio y diverso de cada una de las realidades, pero obviamente con un denominador común, como decís vos, de la preocupación del sector productivo por el estado de los caminos, el mantenimiento. Más que nada, ahora que viene el fenómeno del Niño, nos están dando respuestas inmediatas, digamos, al mantenimiento continuo y al arreglo definitivo de rutas alternativas.
1: ¿Hay consorcios camineros o no?
2: Bueno, estuvo un consorcista, incluso de acá de Corrientes, bueno, los consorcios camineros cayeron todos y se trasladó el mantenimiento de las rutas a vialidad provincial.
1: ¿Y entonces?
2: Y bueno, y entonces ahí está el nudo gordiano, ¿no? Que estamos porque es corta la sábana, digamos, ¿no?
1: Usted presentó un proyecto relacionado con este tema.
2: Yo tengo dos proyectos interesantes que están muy interesados los de las sociedades rurales, porque es un tema que es largamente reclamado por el sector, de formar parte de los comités ejecutivos, tanto del FDR, que es el Fondo de Desarrollo Rural, como del FODIR. Estos dos fondos fiduciarios tienen un comité ejecutivo que está representado por diferentes ministerios, o sea, solamente la pata del Estado está ahí.
1: Producción, Hacienda y Obras Públicas, ¿no?
2: Y Obras Públicas.
1: Ellos quieren una silla ahí.
2: Y claro, el proyecto que yo hice en Cámara es la reformulación del artículo número 6 de ambas leyes, que es donde se modifica justamente la composición de ese comité ejecutivo y darle una silla al sector productivo.
3: ¿Nunca lo tuvieron?
2: Nunca jamás.
1: ¿Cómo funciona el fondo?
2: Y el fondo, y esa es la pregunta del millón, digamos, porque por eso justamente se quiere tener participación, porque no hay percepción de cuánto se recauda, qué es lo que se gasta, cuáles son las prioridades productivas. Porque si vamos, por ejemplo, al FODIN, el FODIN se financia fundamentalmente, el grueso del FODIN, con el impuesto de la mera compra, que es todo el producto primario que sale de la provincia. Lo paga, es casi prácticamente el 3% de la facturación bruta, lo paga el comprador.
1: Sí.
2: Pero ¿qué es lo que sucede acá? Que nos saca también clientela, porque lo que sucede, conversando con los consignatarios, hay consignatarios que han perdido, digamos, clientes, porque es muy caro comprar los terneros, pagar el 3% de ese impuesto para llevar a invernar ya sea Entre Ríos, Santa Fe, provincia de Buenos Aires, ¿no? Hay invernadores que dicen, no, es una provincia carísima, o sea, lo traigo de otro lado, directamente compro ternero en otro lado, me sale más barato. Eso por un lado, y después, pero que lo más importante, que en este momento, estos últimos años, que tuvo la hacienda un valor muy interesante, y que realmente el sector, pese a todos los costos, está con precios internacionales, muy bueno el ganado correntino, o sea, el ganado en general, ¿no?
1: Sí.
2: O sea, la producción bovina en la Argentina entra muchísima plata. Y no están definidos, digamos, los montos, es el monto que hace cada uno de los sectores, son muy grandes los montos que han entrado. Imagínate, me contaban con un consignatario, el año pasado salieron de Corrientes 1.500.000 cabezas, vos sacale a eso el 2,88%, una facturación, estamos hablando de un camión, el doble son 70 millones de pesos. La plata que ha entrado realmente es muy importante a las arcas y no es nada que, bueno, está bien que entre, pero que se hagan las obras que el sector productivo necesita. Un buen frigorífico de categoría A, con tránsito federal, ¿cuánto hace que se necesita? ¿Cuánto más va a seguir Corrientes mandando su materia prima a Entre Ríos y Santa Fe? Necesitamos agregar valor acá en la provincia. Ese es el espíritu del FODIN. Entonces, bueno, ahora que con las noticias, que con fondos del FODIN se está por realizar un frigorífico en Sauce. Está bien, yo le decía en otra reunión que tuvimos con sociedades rurales en Paso de los Ciervo, Libres. ¿No? Ciervo y Chancho. Está bien, todo lo que sea inversión, bienvenido sea. Pero creo que hay prioridades gruesas, porque ¿cuánto de chancho y de ciervo vos vas a poder cazar en un año? Cuando vos tenés
1: además,
2: un
1: ¿cómo
2: millón
1: va a ser ese
2: medio?
1: Procedimiento, ¿no?
2: El animal, ¿cómo llega al frigorífico? Llega
1: claro,
2: vivo, llega muerto.
1: Claro.
2: O sea, ¿cómo va a ser el sistema? Sí. Yo presenté otro proyecto.
0: Bueno, pero eso no está previsto, digamos, o estamos...
1: Esa es la gran preocupación.
2: Esa es la gran preocupación.
1: La gran preocupación.
2: Esa es la gran
1: justamente
2: preocupación.
1: Estoy hablando con...
2: Porque vos fijate, parece que uno de los inversores que va a ir a trabajar a Sauce es de la provincia de Santa Fe,
1: sí.
2: Es productor de cerdo, porque acá en Corrientes no hay chancho, o sea, la producción de cerdo es mínima.
1: Estamos hablando de chancho salvaje, no de cerdo, de
2: estamos
1: chancho.
2: Estamos hablando de salvaje, pero este señor
1: es especialista en cerdo.
2: Es especialista en cerdo y él va a traer también su producción de cerdo para faenar ahí en ese frigorífico. Sí. O sea, está bien que sea así, pero vos para que sea eficiente y sea rentable, tenés que tener un determinado número de cabezas.
0: Claro, además no es de ahora que se está hablando del frigorífico de tránsito federal, digamos, ¿no? Es una demanda de hace mucho tiempo, de hecho que nos quedamos sin frigorífico acá. Pero vamos a esto otro. Usted integra la comisión de producción, a ver si está bien, con Brambilla, con Benítez, con Romero, con Pereira, ¿está bien?
2: Sí, sí.
0: Es decir, usted es minoría ahí.
2: Sí.
0: De todas maneras, este proyecto, digamos, ¿no? De modificar la integración
2: de los fondos.
0: De lo del Fondo de Desarrollo Rural. ¿Tiene aval, digamos, ellos, el oficialismo también lo ve? Porque hasta acá es, bueno, que entre una pata para, incluso hasta
3: porque
0: para ayudar
3: malo,
0: a ser eficiente,
3: digamos,
0: el uso del recurso, ¿no?
2: Totalmente.
0: ¿Puede salir?
2: Y sí, yo creo que, mira, yo veo al gobernador muy dialoguista. Yo creo que Juan Pablo Valdés tiene un carácter y una personalidad totalmente distinta al hermano. Si bien cuando fue la reunión de los productores con Gustavo Valdés, y creo que también los consignatarios tuvieron una reunión en el Centro Consignatario Corriente, le digo que ni pensaran en eso, en modificar el comité ejecutivo. Pero yo creo que Juan Pablo es más dialoguista, pienso que puede llegar a ser más práctico, y necesitan también en la provincia tener dentro del Estado gente que sepa de las cosas. Porque convengamos que ponen gente en todos los ministerios que no saben nada de realmente cómo funciona tanto el negocio ganadero como el negocio arrocero como el maderero, ¿no es cierto? Y él tiene un diálogo, creo que con los sectores, diferente a lo que era
0: con
2: Gustavo.
0: ¿Ustedes?
2: De lo que es en la Cámara, yo no tengo, nunca lo vi, no lo conozco, o sea, lo conozco por las redes, y por eso yo nunca jamás me reuní con el gobernador. Pero mis compañeros, dentro de lo que es la comisión de producción, tratamos de hablar y llegar, digamos.
1: El proyecto,
2: ¿no?
1: Está en comisión.
2: Están en comisión.
1: ¿Y qué se espera? ¿Qué está esperando?
2: Y bueno, por eso fue también esta reunión de sociedades rurales para plantearle a estos diputados la necesidad que tiene el sector productivo y que ellos, que son los nexos con
0: bueno,
2: el
0: cuando usted fue a la reunión, porque ahí se quedó claro. Y derivó, ¿quiénes le acompañaron de la comisión?
2: El diputado Benítez, que es de Curuzú-Cuatiá, y la diputada Romero, que ella
0: que
2: es Natalia,
0: de
2: que es de Santo Tomé, que también forma parte del sector productivo porque ellos tienen campos, o sea,
0: claro.
2: No están ajenos de lo que
0: claro,
2: sucede.
0: Claro, porque acá hay una cuestión que es transversal, además, ¿no? Y que no solamente se agota. Ayer hablábamos con la intendenta de Bellavista. Bellavista asumió la intendencia,
2: sí. La
0: manutención de sus caminos. Es un municipio que es, tiene otro poderío económico, digamos, en relación con otros municipios.
2: Tiene mucho movimiento.
0: Y de mucho movimiento. Pero decía, es una cuestión transversal el tema de los caminos, porque por un lado es la producción la que te está reclamando, pero también es la ambulancia, es el colectivo de los chicos de la escuela, es el tránsito vecinal, es todo, ¿no?
2: Es todo.
0: No es un tema, no es un tema menor, y donde tampoco me parece que se da solo para una cuestión ideológica, digamos, ¿no?
2: Es
0: mucho más que
2: eso. Es una cosa práctica. Es lo que nosotros decíamos acá. Me preguntaba a mí, yo formo parte de Unión por la Patria y estoy con el Frente Renovador, ¿no es cierto? Me decía a mí uno de los miembros de Sociedad Rural, ¿y usted qué partido es tanto? Bueno, le digo, pero acá no se trata de partido. Se trata de que somos todos correntinos y tenemos que ser todos los más prácticos posibles, porque no podemos seguir mirándonos como enfrentados, radicales contra peronistas, peronistas contra liberales o los liberales. Seamos todos correntinos antes que nada y miremos las cosas con sensatez. Porque es como vos decís, en la provincia mucha gente queda aislada por el tema de los caminos. Los parajes rurales de Mercedes, llueve ahora y listo, no hay escuela, no hay salud, no hay nada, ¿entendéis? Los pobres pequeños productores también la sufren con este tema. Porque, ¿por qué te pensás que también venden en negro sus cabezas? Porque les, no. Tienen otra forma de llegar.
0: Digamos que usted confía que saldrá de la comisión y que puede tener un tratamiento en el
2: favorable.
0: Plenario.
1: Un claro. Dato me gustaría, diputada, el Fondo de Desarrollo Rural es se compone del impuesto, ¿no es cierto?
2: Inmobiliario rural.
1: Inmobiliario rural.
2: Es del impuesto inmobiliario rural.
1: ¿Cuánto era? ¿Cuánto es?
2: No busqué realmente las cifras.
1: Hubo
2: un aumento a principio de año en anuencia también con, por eso te digo, es un gobierno dialoguista.
1: Sí.
2: Porque cuando el sector ruralista se reunió con Juan Pablo, le dijo, lo que pasa que el fondo rural recibe muy pocos fondos porque es el impuesto inmobiliario, que es muy bajo en la provincia, y eso depende obviamente de la dinámica que tenga
0: el sector
2: mismo. Entonces dijeron, bueno, entonces aumenten, pues nosotros estamos en condiciones, ahora que está variando la hacienda y está muy, muy deprimido el impuesto, está bien que se le... Bueno, dijo más o menos, creo que en 15, un 10, 20% que iban a aumentar, porque era muy bajo, y bueno...
0: Ahí hubo diálogo, un aumento consensuado.
2: Entonces es un aumento consensuado. Por eso digo, yo creo que el gobernador es dialoguista, es abierto, tiene otra visión del desarrollo. Entonces creo que va a haber estas cuestiones.
1: Uh-huh.
2: ¿Sí? Yo había propuesto en vez de este frigorífico las salas de faena como tiene Entre Ríos con los animales exóticos. Presenté el proyecto, también está en comisión. Y emular
0: acá un se habló poco. Incluso de hacer eso mismo, incluso hasta móvil, ¿no? Adecuar un camión, digamos...
2: Está en la ley de exóticos. Está en la ley de exóticos. Pero el formato que tiene, que es muy bueno, la ley de sala de faena y móvil es ideal, porque vos te vas, haces un operativo
0: claro.
2: De casa.
0: Sí, sí.
2: Te vas y decís,
1: tiene,
2: bueno, cazamos
1: 25
2: axes, 12 chanchos, que este que el otro lo tenés, lo faenás ahí... Sí. Tenés el veterinario que te hace el control
1: sí.
2: Y listo.
0: Tenés bromatología, todo, tenés, claro. Cumplís todo y
2: cumplís todo,
0: se hace más eficiente moverlo.
2: Exactamente. Y ese es el móvil.
3: Diputada, como para recapitular entonces, ¿cuáles serían los principales beneficios para la provincia de aprobarse estos dos proyectos que presentó?
2: Y yo creo tener estos dos, lo importante es para el sector productivo saber cuánto entra y ayudar al Estado a decir nosotros queremos dirigir esta inversión en este sentido. Porque no todos los caminos tienen la misma transitabilidad que otros.
3: Claro.
2: La carga, digamos, la carga productiva de
0: la ruta. Es la misma discusión por las rutas nacionales, digamos, ¿no? No todo te financia todo, porque no todo tiene la misma carga.
2: Y no todo tiene la misma carga. Entonces, decir, nosotros que conocemos realmente la traza de los caminos y el uso productivo que tienen esos caminos, decir, en el caso del desarrollo rural, queremos que el Estado diga, bueno, vamos a arreglar esta ruta. No, mira, ¿por qué no arreglamos esta, más vale, que tiene, necesita más? ¿Por qué? Porque pasan por año, por mes, y en determinada época del año pasa tantos camiones arroceros, tantos camiones madereros, tantos camiones con ganado. O sea, más vale, o sea, dirigir un poco la inversión en beneficio del sector y en beneficio de toda la gente. Porque vos fíjate ahora, viene el Niño.
1: Sí.
2: La ruta 14, si sube el río Uruguay, se va a cortar en la zona del Cuay, que es donde siempre se corta, en los Cuay, y después en la zona también de Aguapeí.
1: Sí, pues.
2: Entonces, hay dos cortes. Bueno, ver las rutas alternativas, que se alivian ese tránsito, ese tráfico, digamos,
1: sí,
2: y se invierta justamente con esos fondos y también incluso hacer fuerza con el FODIN de dirigir. O sea, ese es el beneficio de tener, digamos, una mirada técnica de la problemática en la producción correntina y ayudar además a las comunidades rurales, porque pensemos que ahora viste que están cerrando escuelas rurales. Están cerrando escuelas rurales. Que ese es otro punto.
0: Sí, esa es una gran discusión.
2: Bueno, pero ¿por qué cierran? Porque también no hay alumnos.
0: Sí, claro. Por eso.
2: Pero ¿por qué no hay alumnos? Porque justamente emigran a los centros urbanos. No se ha hecho una política, digamos, de erradicación del campesinado correntino en su lugar de paraje. No tienen energía, tienen muy mala energía. Ahora he visto que están cambiando algunos palos, que los están cambiando por los postes de cemento. Se está viendo, se avizora una mejora en el ADPEC. O sea, no podemos tampoco como oposición tirarle todas las tintas, ¿no?
0: Es interesante ese debate porque entra la educación.
2: Entra la salud.
0: Entra la salud.
2: No
0: entra
2: hay ningún médico. No hay ni un médico en la zona rural, ¿eh?
0: Bueno.
2: Ni uno. No tienen vacunas.
0: A veces no necesariamente hay que ir tan lejos, ¿no? O sea, hay problemas en algunas localidades, en los centros urbanos. Pero decía, la salud, la educación, la ruralidad. Y después había un ex gobernador, una vez hablando de este tema, decía algo que también es interesante porque se mete en este debate, ¿no? Es, bueno, pero ¿y alguien le preguntó a los chicos esos que hoy tienen una hipercomunicación de otro tipo, de otro estilo de vida, que no es el campo, y que aspiran y por eso se van, si tienen ganas de quedarse o no, digamos, ¿no? Ahí también es un debate muy grande, digamos, ¿no? No es para un minuto de radio.
2: No, yo creo que no se le da la herramienta tampoco, porque vos te vas al campo, por ejemplo, en Itacorá, que está pegado a Mercedes, que está cerca de Mercedes, cuando la escuela cierra, la maestra cierra la cosa, se va y se queda todo el paraje sin internet,
0: sí, claro.
2: ¿Entendés? O sea, si vos le das a los jóvenes las herramientas, las condiciones para que se siga desarrollando intelectualmente, económicamente, que pueda ir y venir al pueblo cuando quiera, ¿vos te pensás que no se van a quedar?
0: Bueno,
2: yo
0: le preguntaría, eso es lo que dice este hombre, ¿no? Sí, le preguntaría, porque tal vez nosotros también...
3: Subestimamos.
0: No, sí, qué sé yo, no sé si sería tan duro, digamos, ¿no? Pero, es decir, por ahí nosotros tenemos una mirada de otro momento,
2: claro.
0: Y hay que ver qué están viendo ellos, ¿no?
2: Y ellos, yo te digo, lo que sucede en Mercedes, que muchos chicos están queriendo volver al campo. De hecho, ahora con el tema que de las motos, los autos y mayor conectividad, hay muchos jóvenes que trabajan en el campo.
3: Los productores nos dijeron a nosotros muchas veces que la tecnología que llega al campo tiene que ver con eso, con que los egresados de nuestra universidad vuelven a sus localidades y llevan sus conocimientos.
0: A mí me encantaría, no tengo campo, estaría necesitando dar algo.
2: Lo mismo pasa ahora con la huella de carbono, que el INTA está haciendo ensayo. El gobernador presentó un proyecto de ley para habilitar los mercados de carbono en la provincia. Y también es una gran preocupación, como lo debatíamos ahí con una de las productoras de Batalla, de ahí de la zona de Paso de los Libres, ¿no? Que se está haciendo ahí un ensayo del INTA con la huella de carbono desde hace 2 años. Y yo le decía, bueno, está muy bueno que la provincia se haga esos saltos tecnológicos importantes, pero también hay que arreglar el bache que está en el medio.
0: Sí, claro.
2: Nosotros no tenemos Ministerio de Medio Ambiente. Tenemos un ICADE financiado que, si bien tiene técnicos muy buenos, no tiene ni para el viático.
0: Claro.
2: ¿Entendés? O sea, es una estructura que hay que mejorarla. Yo creo que hay que implementar un Ministerio de Medio Ambiente que aborde todos estos temas. Entonces no podemos ir dando saltos tan altos cuando en el medio no tenés nada. Porque ¿quién va a controlar la eficiencia del mercado de carbono? La huella está controlada justamente por empresas internacionales, que son los que se certifican. Nacionales no hay nada. Y bueno, va a ser otro negocio de quién ese. Entonces, es muy interesante todo.
1: Diputada, muchas gracias por venir.
0: No tenemos tiempo ahora, pero
1: específico para, vamos a seguir el tema este, ojalá que se trate en comisión y bueno, y que se trate en el plenario, digamos, porque me parece que es muy útil para todos.
2: Sí, totalmente. Muchísimas gracias. Y lo más importante que esto.
0: Partido Justicialista, no sé si le dice algo. ¿Qué es el Partido Justicialista?
1: Gracias, diputada.
2: Yo creo que, bueno, y muchísimas gracias porque a través de mi voz, digamos, también estoy trayendo la necesidad que se planteó en esa mesa productiva
1: de todas
2: las sociedades rurales, la necesidad de formar parte de estos dos fondos tan importantes.
1: Muchas gracias. La diputada Adriana Vidal Domínguez. Nos hablaba de este proyecto que, insisto, ojalá que se trate en el plenario.
0: Bueno, 9:39, después tenemos que hablar del Partido Justicialista.
3: En algún momento hablaremos.
0: 9:39, hacemos la pausa y venimos que...
3: Ya anda Martín
0: por ahí para hablar un poquito de todo un poco.
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2: Nueve de la mañana, 44 minutos, seguimos sin escala, avanzando hacia el tramo final de esta edición de Hoja de Ruta, y está, como todos los martes, Martín Branchi. ¿Cómo estás, Martín?
3: ¿Cómo les va? Muy bien.
2: Bueno, había sido que tenés calle ya, nos enteramos
3: así
2: acá.
3: Es, que así es.
2: Ya tenés calle.
3: Mi bisabuelo.
2: En La Cruz.
3: En La Cruz, mi bisabuelo. Fue un actor importante en su tiempo de la vida de La Cruz, Corrientes. Fue parte de un proyecto de usina eléctrica, que fue el cambio fundamental en ese lugar, ¿no? Que pasen de una iluminación no eléctrica a una usina. Entonces, eso le ameritó que la calle principal de entrada a La Cruz se llame Juan Branchi hoy en día, y hay un busto de él también.
2: Mira.
3: Así que, bueno, eso.
2: Nos enteramos así rapidito, como quien no quiere la cosa. Bueno, Martín, vamos a hablar de qué hoy.
3: Mirá, en esto que vengo contándoles cada martes, que tiene que ver con las profundidades de los sistemas humanos en el marco de una empresa, una organización, un tema que siempre surge como un bloqueo o a la vez como algo que habilita, es lo que yo llamo la historia que se cuenta cada fundador, cada empresario, cada empresaria, sobre cómo llega a su presente, ¿no? O sea, cómo se narra a sí mismo, misma,
2: su trayectoria
3: y cuál es su rol en esa trayectoria. ¿Sí? Puede ser un rol de héroe, puede ser un rol de salvador, puede ser un rol de incomprendido, puede ser un rol de rebelde, puede ser un rol de una persona que se pudo hacer de la nada, o sea, que tiene como mucha historia de autosuperación.
4: Claro, pasional.
3: Entonces, claro, como que la manera en que esas historias condicionan la forma en que vos creas y gestionás una empresa. Es decir, si vos sos una persona que tuvo que sortear dificultades, en todo vas a ver una dificultad para sortear. Y a todo vas a querer que se parezca a dificultades que ya sorteaste, ¿no? O vas a usar metáforas o analogías referidas a si yo superé esto, otro, imagínate esto. O si a mí me pasó esto y lo pude resolver, esto no es nada. Entonces, mucho de la historia influye en cómo uno gestiona, lo cual sería como lógico hasta ahí. El tema es si esa historia está bien contada o no.
4: Claro.
3: Esa es la dificultad. Todos tenemos una historia de la cual venimos y todos nos contamos una historia. El tema es que esa historia está pocas veces chequeada, así como hito por hito, ¿no?
4: Sí.
3: Che, este trabajo yo lo perdí porque, no sé, tal cosa. No fue por eso.
2: No, entonces, ahí entramos en otro terreno, además, ¿no? Que es el terreno de la que indaga la psicología, de hecho, ¿no? Pero centrándonos acá, un relato de un líder,
3: sí,
2: ¿no?
3: Sí.
2: ¿Se construye siempre de una sola cosa o puede que sea un relato doble, digamos, un relato de el que, qué sé yo, que supera obstáculos y el del superpoderoso?
3: Sí, el héroe.
2: Superhéroe. ¿Se puede mezclar?
3: Sí.
2: Claro, ¿Puede venir mezclado,
3: puede
2: digamos?
3: Puede venir mezclado y lo que yo siempre trabajo cuando entro en estas conversaciones y estamos proponiendo hacer algo, te das cuenta que aparece el relato propio como un objeto bloqueante o habilitante de eso. Esto se parece a algo que yo ya resolví o esto no lo quiero porque...
2: ¿Y qué pasa cuando vos te das cuenta, por ejemplo, en un líder, que sí, ese relato no es el que ve,
3: claro,
2: otro o el que ve la mayoría?
3: Por eso,
2: ¿no?,
3: traigo el tema, porque cuando uno... Nadie tiene su vida chequeada, ¿no? Nadie tiene un TBR de su vida donde le van diciendo, ojo que vos dijiste hace 7 años tal cosa, ¿eh?
2: Sí,
3: ahora
2: no, claro,
3: estás diciendo esto. Nadie tiene eso.
2: No.
3: O sea que hasta ahí todos tenemos esa similitud como humanos. Pero el tema es cuando desde ese relato yo construyo empresas, o yo construyo criterios, o yo construyo,
4: claro,
3: una política de trabajo. Entonces ahí aparece el contraste entre lo que yo me cuento y lo que otros ven, ¿no? Porque yo, por decir algo, cuando trabajo con procesos de selección y las personas quedan en los trabajos, a veces yo creo que quedé por tal cosa. Y yo que estoy en la cocina y en la discusión, yo sé que no quedó por eso, quedó por otra razón, ¿no? Entonces, ya construyo mi relato de que yo quedé porque fui el mejor, suponete, y entonces soy el mejor, y yo quedé porque soy el mejor, y construyo una historia alrededor mía desde ser el mejor.
2: ¿Y cuál es
3: y no
2: el,
3: es así?
2: ¿Cuál es el peligro de la falsedad? Y vos decías una cosa que me parece súper interesante de pensar, che, ¿será que yo me estoy contando bien mi propia peli?
3: Eso.
2: ¿Y cuáles son los elementos que tengo como
3: eso,
2: para chequear eso, no?
3: Eso. Mirá, le decía a alguien hace poco, imagínate que vos estás viendo tu serie en Netflix, una serie sobre vos, y vos sos el espectador.
2: Sí.
3: ¿Qué personaje es este que vos estás viendo? ¿Cómo, qué arquetipo está habitando este personaje, ¿no? Entonces, eso te ayuda mucho a identificar qué hábitos o qué prácticas o qué patrones de conducta devienen de cómo vos te estás comportando, ¿no?
1: ¿Y de qué manera se construye ese relato? Imagino que esto se entrena o esto se hay un coacheo detrás para poder hacerlo de forma correcta, teniendo en cuenta que me parece buenísima esa analogía que hiciste como para uno poder ser consciente, ¿no?
3: Claro, el espectador de tu propia historia es una técnica que te permite decir, a ver, si vos tenés que contar tu historia, en una entrevista de trabajo, ¿qué hace la gente? Cuenta su historia de vida. Y te cuenta por qué dejó un trabajo, por qué se fue a otro, qué pasó acá, por qué terminaste esta experiencia. O sea que yo estoy muy acostumbrado a escuchar relatos de vida porque la entrevista de trabajo es eso. Es justamente contar la secuencia. Y sobre todo las razones por las que fuiste cambiando de una cosa a la otra o fuiste decidiendo, ¿no? Entonces, primero tener un relato significa haber hecho ese raconto, ¿no? Haber tenido esa secuencia. Y segundo, tenés que tener algún tipo de visado por alguien, ¿no? Uh-huh. Como algún chequeo de realidad con alguien que no te deba nada. De alguien que te diga, no fue así.
4: Claro, el principal problema es la verdad.
3: Todos acomodamos la verdad para vivir mejor, ¿no? O sea, eso hasta ahí.
2: El otro día hablábamos con Martín de nada que ver, pero que viene al caso, ¿no? Que es que, como esto es discurso, y la mente humana, digamos, acomoda el discurso, digamos, tu verdad de hoy está, no es la misma que seguramente vos mismo te contabas hace 10, hace 20, hace 30 años, ¿no? Es como que, y el recuerdo mismo se va actualizando, ¿no?
3: Por eso me parece que ahí hay algo importante de tener un espacio de escucha y de permanente revisión con alguna figura en tu vida que te permita hacer ese contraste, ¿no? Como que alguien que te diga, no, pero no fue así, no fue que pasó tal cosa y tal otra. Pocas veces los fundadores, los hacedores que nosotros conocemos, para los que trabajamos y con los que trabajamos, admiten siquiera esa instancia de disidencia, ¿no? Es como que la historia fue así, la trabajé así, pasó esto, logré esto, hice esto. Y bueno, y si bien hay contextos que favorecen ciertas cuestiones, pocas veces quienes habitan un personaje heroico admiten que el contexto jugó mucho para que ese logro ocurra. No es tanto el heroísmo, sino es más bien un contexto favorable.
2: Viento y
3: cola. Porque entonces quien no logra no es por el contexto desfavorable, es porque la persona no fue heroica.
1: Claro.
3: Entonces empiezo a juzgar al otro desde mi historia. Y ahí hay un riesgo en cómo yo juzgo. Ejemplo clásico, me está pidiendo permiso para ir al acto del hijo en el jardín de infantes. Y yo nunca fui a un acto de mi hijo. Entonces, ¿qué me viene a pedir a mí? O sea, juzgo desde mi propia historia sin tener ningún parámetro externo a mi propia historia. Yo nunca fui a un acto de mi hijo, entonces, ¿por qué me viene a pedir a mí?
2: ¿Y cuando ocurre al revés?
3: ¿Qué sentido?
2: Justamente porque no tuve, yo le doy todo.
3: Bueno, pero eso depende de cómo te cuentes tu historia. Si vos sos el héroe de tu historia, esto va a ser un no. Si vos sos el culposo de la historia y vivís con culpa y vivís cargando todo un pesar por quien no fuiste, obviamente le vas a exagerar. Mirá, andá, quedate, sacate la foto, comé el churro y vení mañana, ¿sí? O sea que todo el personaje desde el que vos estás habitando, por eso hablo del personaje y cómo yo me cuento la historia. Es un personaje que realmente amerita revisión porque desde ahí se toman muchas decisiones de empresa.
1: Claro.
3: Estoy diciendo personales, ¿no? De preferencias. Digo, políticas de empresas que tienen que ver con tu historia. A veces bien contada, justamente contada, y a veces distorsionada, y eso hace que también distorsiones tu mirada sobre el resto, ¿no?
1: Ahora, Martín, esto que vos estás contando es lo que en redes sociales es el storytelling, ¿no? Que es esto de narrar una historia.
3: Sí.
1: Pero no es nuevo, porque pienso en la política y pienso en el peronismo, obviamente, que está rodeado de símbolos y de historias y de qué sé yo. ¿Cómo cambió eso a lo largo de los años? ¿Cómo era antes para las empresas y cómo es hoy eso?
3: Bueno, creo que la posibilidad que tenemos hoy de apertura y de diálogo es infinitamente mayor a la que alguna vez hubo, ¿no? Por decirte, hoy se hace una encuesta de clima, esta semana pasada estuve trabajando en encuestas de clima de unas 100 personas, y ahí se termina mucho de lo que uno puede sostener, ¿no? Como
1: claro.
3: Yo te digo, yo creo que sí, pero acá la encuesta te da 27%, ¿no? Entonces,
1: a eso iba, porque acá encontré un artículo que dice que ya no se habla más de storytelling, sino de story doing, que es el hacer, cómo efectivamente compruebo ese storytelling, ¿no?
3: Sí, por eso digo que hoy hay como elementos de contraste más rápido, no hay tanto monolito, o sea, no hay tanta figura como incuestionable. Quizás a medida que nos fuimos alejando, esto es una teoría propia, nos fuimos alejando del poder militar, por decirte, tenemos menos temor a lo que nos pueda pasar. Hay otras provincias con las que también trabajo, donde también vas a ver que hay muchísima sumisión y muchísimo monolito.
1: Sí.
3: O sea, yo no puedo discutir al líder, porque en esa provincia vivo, una provincia en la que no se discute al líder, ¿se entiende lo que voy?
1: Sí.
3: Entonces, esto traduce también en las empresas y en cómo tienen temores. Tienen temor a las consecuencias, tienen temor a las represalias, entonces se mantienen muy alineados, ¿no? Al monolítico.
2: Y eso después pasa de largo, digamos, no solamente en la empresa, es en general en la sociedad.
1: No,
2: y
1: porque es cultural.
2: Y sí. Bueno, pensemos, no nos vamos de Corrientes, ¿eh? Pero pensemos en Formosa, ponerle, ¿no?
3: Sí.
2: ¿Cuál es el mejor liderazgo? ¿Es posible tratarlo de eso? Y me voy a decir, hay un tipo de liderazgo, o alguien que se contó su historia de liderazgo, y que es el mejor, o en todo caso es el menos peor, el menos nocivo y el que
3: construye. Yo te digo lo que después de tantos años yo sostengo es que el liderazgo es un rol temporal que debe valer por cuántos líderes dejó, ¿sí? O sea, la permanencia.
2: A ver, el liderazgo se mide su cuantía. Función de la cantidad de líderes que dejó.
3: Exacto. Si yo asumo un rol de liderazgo, debe ser hoy ya en 2026 para potenciar un proyecto en un tramo de ese proyecto.
2: Ok.
3: ¿Sí? O sea, en un tramo de ese proyecto. En un tramo en el que tengo un rol muy importante, pero todo el tiempo estoy construyendo mis próximos equipos, ¿no? Que van a ser los que lideren. Ahora, si yo asumo para seguir asumiendo eternamente... Eso es algo que realmente no es la marca de un buen líder hoy en el 26. Hoy vos necesitás trabajar...
2: También se modificó el mundo del trabajo y viste que...
3: Por eso, hoy necesitás un líder que tengas en un equipo a otros líderes.
2: Sí, claro.
3: No un líder que tenga en un equipo a sumisos seguidores. O sea, hoy el trabajo es intelectual, entonces vos no podés hacer nada con esa persona si no tiene un aporte.
1: Claro.
3: O sea, si vos tenés 7 seguidores en una mesa, llegás esa mañana y decís, ¿no se les cae una idea? No, lo que vos digas va a estar bien. No, entonces no me sirve de nada todo este equipo. Vos querés un equipo de gente que proponga, que traiga, que desafíe, ¿no?
2: Perdón, sí. Juli, ¿y cuánto tiene que ver el modo en el que hoy se desarrolla el mundo del trabajo, en el que la aspiración personal, digamos... Sí. De los nuevos trabajadores, no es la herencia como antes, ¿no? Es decir, el empleado de banco heredaba el
3: cargo a otros líderes.
2: Sí, claro.
3: No un líder que tenga un equipo a sumisos seguidores. Hoy el trabajo es intelectual, entonces vos no podés hacer nada con esa persona si no tiene un aporte.
1: Claro.
3: O sea, si vos tenés 7 seguidores en una mesa, llegás esa mañana y decís, ¿no se les cae una idea? No, lo que vos digas va a estar bien. No, entonces no me sirve de nada todo este equipo. Vos querés un equipo de gente que proponga, que traiga, que desafíe, ¿no?
2: Perdón, sí. Juli.

0: nuevos trabajadores, no es la herencia como antes, ¿no? Es decir, el empleado de banco heredaba el cargo a su hijo y, viste, era toda una vida de trabajo. Sí, sí, hoy, sí, dos o tres años ya es como mucho, digamos, dentro de una trayectoria en una empresa, ¿no?
1: Y sí, por eso.
0: Y no está mal visto, además, ¿no?
1: No, no, de hecho, hoy si una persona me cuenta que estuvo 20 años en un lugar, me sorprendería muchísimo, ¿no? Le diría, ¿qué te pasó?
2: Bueno, incluso se ve como algo negativo.
1: Si le pregunto a alguien, no dije, te va a preguntar Eduardo.
2: A alguien, ¿por qué estamos otra vez haciendo esto una cuestión personal?
3: Caí en la cuenta que es más de 20.
1: Voy a pedir que no entremos en sesión porque no vine preparado para el modo terapia.
2: No, tenemos dos minutos, Juli, no podemos. Juli, pero Juli, ya empiecen. No, me quedan dos cosas, me quedaron pendientes. Una, ¿cuáles notas que son las principales fallas a la hora de hacer este storytelling o esta creación de narrativa? Y vamos con esa primera, ¿sí? No,
1: forzar causalidades, ¿no? O sea, eso es lo que todos, por lo general, por eso digo, todos lo hacemos, es lo más humano que hay. Yo puedo sintetizar un año en una frase y no fue tan así la secuencia. No, pasa que me cansé de esto y bueno, al final dejé. No fue tan así.
2: Claro.
1: O sea, si yo tengo que abrir un acordeón de esa historia, en cada fuelle van a haber otros capítulos que hacen más ambiguo esa síntesis, ¿no? Entonces, si bien yo sintetizo para acomodar la historia...
4: ¿Cómo se lidera en épocas de virtualidad, digamos, con equipos virtuales, en una redacción, por ejemplo? Para nosotros es fácil, acá estamos acá y tenemos que venir.
1: Sí, están en la mesa.
4: Y estamos en la mesa y cada uno tiene un rol.
1: Sí, la virtualidad hoy en día no es 100%. O sea, para que una virtualidad funcione es imposible que sea real, por decirte, o sea, 100% virtual. Deben haber momentos de encuentro, vamos a suponer que tenés un equipo virtual, una vez al mes nos juntamos, una tarde, un día, dos días, hacemos una reunión grupal de dos días, convivimos, lo que sea. O sea, hoy no, ya sabemos que el trabajo virtual fue posible porque había una historia presencial antes. ¿Sí? Cuando nos pasamos al formato pandemia... Teníamos una historia como equipo que luego se replicó de alguna manera en lo virtual, pero quien empieza virtual no se va a poder sostener como equipo en la medida en que no tengas una forma presencial de compartir.
4: ¿Los líderes se retiran?
1: Deben retirarse y deben retirarse con gloria y deben retirarse despedidos y celebrados, y no extinguidos. Si uno extingue su liderazgo, es la señal de que nunca vino para crear otros líderes.
4: ¿Y cómo llega?
1: Bueno, llega porque tiene una visión, tiene una idea, tiene una forma de pensarle el hacer que todo el mundo dice, o bueno, lo, quienes tienen que decidir dicen, acá hay una forma interesante de ver este proyecto.
4: ¿Hacer o seducir?
1: ¿Cómo?
4: ¿Hacer o seducir?
1: Bueno, creo que seducir es subjetivo, por decirte. Hacer es objetivo. El hacer es incontrastable. O sea, acá hay logros, acá hay propuestas concretas.
4: Lograr que hagan todo.
1: Claro, la seducción es algo que bueno, depende un poco de cada individualidad, ¿no? Y si bien las teorías de liderazgo te hablan que el líder es distinto con cada uno de sus equipos, te diría que hay que poner más energía en lo objetivo, porque al final del día lo que te salva de la subjetividad es lo objetivo. Y si vos te desviaste en fortalecer lo subjetivo y en desmedro de lo objetivo, después no queda nada que decir más que las opiniones.
4: Sí. ¿El líder sabe que es líder?
1: Sí, el líder sabe que... A ver, el jefe jerárquico puede no ser líder, ¿no? Vamos a suponer que también sea líder. O sea, que la gente diga, yo lo sigo más allá del cargo que tenga. Bien. Pero sí sabe y cuida ese liderazgo. Y si es un líder increíble, lo distribuye y lo devuelve todo el tiempo. Sí, o sea, toma cualquier tipo de energía positiva hacia él para devolverla hacia el otro. Bueno, y vos tal cosa, y fíjate esto. O sea, está todo el tiempo construyendo nuevos liderazgos. Momento en el que se siente muy cómodo en los laureles o en el bronce o en lo que sea, es un momento de peligro para ese líder. Puede caer en una suerte de como egolatría, ¿no? Como algo muy, muy hacia uno, que es lo que venimos diciendo en estos días. O sea, lo que estamos buscando hoy ya no es adorar a alguien. Sí, o sea, esos tiempos de adoración y de veneración, la verdad que no son los tiempos actuales. Hoy necesitamos individuos pensantes, conscientes, que tengan voluntad de cosas, que le interesen las cosas. Entonces, ese líder hoy, cuando recibe alguna cosa positiva hacia él, un buen líder lo transforma automáticamente en el otro. ¿No? Qué bien que estuviste en esa reunión. Vos también estuviste bien, me dijiste, estuvo bueno lo que aportaste. Todo el tiempo lo está reciclando, ¿sí? Nunca lo queda como, gracias, gracias porque sí, soy el mejor, gracias, ¿no? Sino al revés. Che, ¿y vos cómo lo viste? ¿Cómo te sentiste vos? ¿Cómo estuviste vos?
0: Hay una lógica acá también discursiva, pero supongo yo que también, como históricamente sucedió, como te dicen los manuales, ¿no?

0: no expliques, muestra. Uh-huh. Ahí está el poder.
1: Totalmente. Por eso decía, la energía puesta en el hacer.
0: Sí, claro.
1: Y que el hacer seduzca, pero que el hacer sea fuerte y sea incontrastable. Si no te quedás en el cotilleo de los pasillos, no, a mí no me cae tan bien, no, pero no importa cómo te caiga, mirá este hacer. Si sí, vos sí. vaciaste esto y estuviste solo ocupado...
0: No, y después están los ejércitos del Aike, ¿viste?
1: Sí. También.
0: Hermoso para hacer diagnóstico, pero después falta el tratamiento.
2: Estamos
0: ¿no?
2: trabajando en eso.
0: Bueno, gracias Martín.
1: Gracias a ustedes.
0: 10 de la mañana, 2 minutos, llegamos al final de esta edición de Hoja de Ruta. Gracias Juli, gracias Carlos, gracias Belén, Darío, Susana. Nos vemos mañana a las 8 de la mañana, ¿les parece?
2: Nos vemos mañana.
0: Chau.
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Buenos días. Desde la ciudad de Mercedes comenzamos un nuevo programa. Corresponde a este martes 4 de agosto de 2026. Día gris, lluvioso. El fenómeno del Niño, sin dudas, ya está entre nosotros. Vamos a tener información porque ayer hubo una importante reunión en Resistencia, provincia del Chaco, de varias provincias argentinas: Formosa, Chaco, Corrientes, Misiones. Qué complicado que está Misiones, la crecida del río. Está cerrado el paseo por las cataratas, algunas pasarelas están en desuso porque fueron llevadas por la creciente del río. Así que bueno, vamos a tener toda esa información. Arrancamos como todos los días nuestro tiempo de noticias y de buena música de 10 a 12 del mediodía por www.lagauchadaradio.com en simultáneo a través del aire de AM 1000 kHz, LT42 Radio de Liberá y FM de Liberá 93.5. Bienvenido a este martes.

todos los días saludamos al equipo que trabaja para este programa gigante de dos horas de noticias, de actualidad, lo destacado de la ciudad de Mercedes, de la provincia de Corrientes, nuestro país, la República Argentina y el mundo. A través de esta sintonía estamos con las noticias más importantes del país y el mundo a través de www.lagauchadaradio.com. Allí las agencias de noticias tienen subidas las noticias más destacadas. Los invitamos a compartir nuestra dirección web www.lagauchadaradio.com. En la ciudad de Mercedes trabajando el equipo de Gonzalo Avellanal, Miguel Núñez Moro, nuestros cronistas. El saludo para nuestra compañera Alicia Ábalos en planta transmisora de LT42 Radio de Liberá, columnista de todos los lunes y jueves. Un saludo para Esperanza Cáceres en la conducción del programa, quien les habla, Lisandro Osvaldo Arriola, y nuestro operador técnico Juan Cruz Núñez. Equipo completo en un ratito. Arrancamos con el primer reporte del día preparado. Gonzalo Avellanal, en un ratito arrancamos con vos.

cocodrilos. Me he balanceado sobre un hilo, cargando más de 500 kilos. Le he dado la vuelta al mundo en menos de un segundo. He cruzado 100 laberintos y nunca me confundo. Respiro dentro y fuera del agua como las focas. Soy a prueba de fuego, agarro balas con la boca. Mi creatividad vuela como los aviones. Puedo construir un cerebro sin leer las instrucciones. Hablo todos los idiomas de todos los abecedarios. Tengo más vocabulario que cualquier diccionario. Tengo vista de águila o el pato de perro. Puedo caminar descalzo sobre clavos de hierro. Soy inmune a la muerte. No necesito bendiciones porque siempre tengo buena suerte. Ven conmigo a dar un paseo por el parque porque tengo más cuentos que contar.

0: 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Puedo brincar la cuerda con solo una pierna. 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Puedo soplar las nubes grises para que tengas un buen día.
1: Bueno, bien tempranito, quiero saludar a un amigo que nos vino a visitar aquí del barrio Medalla Milagrosa. Alguien que conocimos en Buenos Aires, muchos mercedeños que durante toda su vida laboral estuvieron radicados en la provincia de Buenos Aires y que felizmente la vida les ha permitido el tiempo para volver, para estar con sus seres queridos, para volver a su tierra natal aquí a Mercedes, ¿no? Luciano Ábalos, mercedeño que conocimos allá por Buenos Aires, en la fiesta de los residentes mercedeños siempre nos visitaba, siempre allá nos encontraba. Estábamos los mercedeños, teníamos la fiesta anual en el mes de julio, y bueno, Luciano era uno de los que se acercaba siempre, conducía su programa de radio también en la provincia de Buenos Aires, y siempre estábamos juntos. Felizmente hoy ya volvió a vivir con su esposa aquí a Mercedes, conocido como Lucho Ábalos, muy, muy hombre de campo, Lucho. Un saludo para él que nos vino a visitar, estamos tomando mate con tortas fritas. Dura las tortas fritas, le tuvo miedo al diente, pero rico mate el que nos trae el vecino Lucho Ábalos. Un saludo para vos, Lucho, gracias por la visita. Tiempo de radio, Gonzalo Avellanal preparado con vos, arrancamos la mañana. Bienvenido, buen día.
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3: Bien, la jornada de este martes 4 de agosto. ¿Qué tal, amigos oyentes? Muy buenos días para todos. Arrancando nuestro programa y en el comienzo, como siempre, datos del tiempo. Cielo cubierto y estable sobre nuestra ciudad. Va a ser la constante de aquí al jueves, ¿no? Hasta que se venga la masa de aire frío que lleve todo, estas nubes, esta humedad reinante. En toda la provincia está pasando lo mismo. Anoche llovió algo, 40 minutos, 50, luego paró. Pero está ahí el tiempo, ¿no? Como que algo puede pasar en cualquier momento, totalmente cubierto el cielo. Por ahí parece que se va a despejar, por ahí se pone más nuboso aún. Pero así va a estar hoy, mañana y parte del jueves, ¿eh? Hasta que caiga a la tarde, según está anunciado, el viento sur, frío. Y ahí sí vamos a tener unos días lindos, bien estables en cuanto al tiempo. Bien, vamos con las informaciones. Esta semana no hay novedades en cuanto a pagos, ¿no? Recién la otra se va a reactivar, tanto en el ámbito provincial como nacional. El tema de pago de haberes, esto me refiero a Administración Pública y jubilados provinciales y los que dependen de ANSES, que cobran la mínima las jubilaciones. Recién la otra semana va a haber novedades. Bueno, este mes de agosto se denomina el mes del niño. En otra época, recién el Día del Niño era el, no recuerdo bien, si el segundo o tercer domingo de agosto. Ahora todos los domingos, de una u otra manera, se celebra el Día del Niño. Por ejemplo, la Dirección de Juventud de la Municipalidad, el domingo anterior, que fue dos horas, unos días, estuvo en el barrio San Pedro, llevando toda la actividad y para que los niños pasen un momento agradable. Este domingo que viene le va a tocar al barrio Villa Rivadavia. Los entretenimientos para los chicos de ese barrio populoso y a todo aquel que se quiera acercar a dicho lugar. También la parroquia Nuestra Señora de las Mercedes, hubo actividad este domingo pasado frente a la parroquia, y está estipulado que también todos los domingos realice algún tipo de actividad conmemorando lo que se denomina, reitero, el mes del niño. En otro orden de cosas, anoche se reprogramó la jornada de fútbol por parte de la Liga Mercedes. Ya en el transcurso de la mañana, en otro informe, vamos a estar con dicho tema, ¿no? Para ver para cuándo pasaron los partidos. Porque por ahí yo especulaba que se podría jugar entre semanas, porque está muy atrasado todo, pero las canchas indudablemente no va a dar, menos con la lluvia de ayer. Y si esto persiste aún hoy, puede caer algún que otro chaparrón, mañana lo mismo, y están muy, muy pesadas las canchas, así que veremos qué pasó con la reprogramación del fútbol a nivel local. Bueno, este fue nuestro primer informe, nuestra primera entrada, entonces, en cualquier momento, más noticias.

0: Tenés que terminar de arreglar. Muy desabrigado vos.
1: ¿Te parece? Me puse el pilota todo.
0: Pero por eso va a llover. Bueno, vamos al cine, ¿no?
1: Hoy no puedo, todo va a ser hora sexta. Dame la platita para el viaje que te prometí. ¿Cómo lo vamos a disfrutar? Todo el día pienso en eso.
0: Y ojalá. Bueno, chao, amor, que tengas buen día.
1: Chao, linda.
0: Te quiero mucho.

Primer reporte de la mañana, Gonzalo Avellanal. Gracias, Gonzalo. En un ratito volvemos contigo con más noticias locales. Fenómeno del Niño, preocupación en todo el norte argentino, provincias de Formosa, Chaco, Misiones, Corrientes. Reunión ayer en Resistencia Chaco, estuvo Karina Milei, estuvo el equipo del gobierno nacional reunido con los gobiernos provinciales, estuvo Juan Pablo Valdés, nuestro gobernador correntino allí. Vamos a tener su palabra porque el fenómeno del Niño ya está entre nosotros, se espera un pico máximo en el mes de septiembre, finales de agosto. Hay preocupación cómo va a encarar la provincia precisamente el fenómeno del Niño, las copiosas lluvias, la acumulación de agua, crecida de los ríos, anegamiento, posibles inundaciones. La pausa, ya venimos con la nota del gobernador Juan Pablo Valdés.

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0: Bien, vuelto de la pausa, ahora sí tenemos preparado la palabra de Juan Pablo Valdés, regresado del Chaco después de la reunión de gabinete con las provincias vecinas de Formosa, Chaco, Misiones. Qué complicado que está Misiones con las cataratas del Iguazú, algunas pasarelas, algunos paseos turísticos están cerrados, la crecida del río provocó la caída de algunas pasarelas y preocupa que siga creciendo el río, ¿no? También el río Uruguay está creciendo mucho en toda la ribera de la Mesopotamia, así que este es el tema destacado por estas horas. Vamos a compartir la palabra del gobernador de la provincia, Juan Pablo Valdés, cuando regresó de la reunión de ayer en el Chaco.
1: Vale, lo tengo a Juan de nuevo, Juancito.
2: Gracias, Luis, en este caso hago extensión al agradecimiento al gobernador de la provincia, Juan Pablo Valdés, que está arribando aquí a zona de Casa de Gobierno, y bueno, la gentileza de charlar un ratito con nosotros. ¿Qué ha dejado ese encuentro?
3: ¿Qué tal? Muy buenos días. Bueno, una reunión más que importante porque hemos tenido una reunión del Consejo Federal de Seguridad Interior, pero dentro de este Consejo de Seguridad se abordó el tema del niño, ¿no? Donde también participó el jefe de gabinete de la Nación y obviamente la secretaria general de la presidencia, Karina Milei, y bueno, obviamente la anfitriona que nos había convocado, que era Alejandra Montoliva, que participamos activamente junto a autoridades de Chaco, de Formosa, de Misiones y obviamente de Corrientes. Bueno, organización, más que nada organización, pronósticos, creo que como bien se habló en la reunión, hay una realidad que es que no podemos detener el fenómeno del niño, que tampoco sabemos cuánto va a ser su impacto, pero sí tenemos que tener nosotros la mejor organización posible ante esta eventualidad, y eso lleva de coordinar los diferentes estamentos del Estado Nacional con el Estado, con los diferentes estados provinciales y obviamente los municipales. Creo que el mejor resultado de la contención va a venir de ese trabajo articulado entre Nación, provincias y municipios, y a su vez también la coordinación por parte de las diferentes provincias articuladamente nos va a permitir tener una mejor potencialidad en caso de que los fenómenos se den más fuerte en algunas determinadas zonas o en determinadas provincias y en otras no.
2: ¿Hay trabajos en conjunto que deben realizar en las provincias de la
3: Sí, bueno, tenemos miradas en conjunto, obviamente, sobre todo nosotros Corrientes, porque obviamente nosotros tenemos que articular con Misiones y tenemos articulaciones que las hacemos con Chaco, después las derivaciones de los canales de Formosa también terminan haciendo una derivación al río Paraguay, el río Paraguay termina derivando sobre el Paraná y todos, como tuvimos la posibilidad de explicarles a todos, nosotros tenemos una provincia muy particular que tiene el río Uruguay, que tiene el río Paraná y que en el centro tiene a los esteros de Liberá, ¿no? Que cuando se empiezan a saturar por las lluvias, digamos, no hay donde enviar el agua, cuando el Uruguay crece, como nosotros le decíamos, que ya estamos en situaciones complejas en la costa del Uruguay debido a la crecida de este río, no tenemos muchos lugares hacia donde evacuar el agua y ahí se nos empieza a complicar. Entonces pedir el acompañamiento, pedir el seguimiento constante sobre todo de la actividad que se termina dando en el río Uruguay, y obviamente cuando el río Paraná empieza a perder reservorio por su vida, estar muy atentos y tener la precaución necesaria, sobre todo cuando se viene trabajando en las canalizaciones.
2: Sabemos que lo acompañó el ministro Gracho, ¿se aprovechó para abordar otros temas?
3: Ah, bueno, veníamos conversando hoy es 3 de agosto, sobre lo que fue el cierre del mes de julio, de la situación financiera, de las proyecciones del mes.
2: ¿Cómo se cerró?
3: Se terminó cerrando positivo el mes de julio, es una noticia interesante, sobre todo teniendo en cuenta que venimos viendo cómo parece que de a poco busca recuperarse la economía nacional. Una noticia es que el IVA fue el que aportó la recuperación, eso es una señal de que quizás el consumo empieza a tener una tendencia a recuperación. La verdad que sería una muy buena noticia para los argentinos, una muy buena noticia para las provincias, que se siga sosteniendo y que, como veníamos hablando con el ministro, empecemos a tener algunos meses donde la economía empieza a cerrar en positivo, por más que sea un punto, dos puntos, pero que dejemos atrás esta senda de caída.
2: ¿Acrecienta la posibilidad de alguna mejora en lo salarial? Porque la gente, el empleado pregunta.
3: Entiendo que las preguntas y la ansiedad, nosotros más que nadie queremos que todo se vuelva a recomponer, que todo sea mucho más certero, pero hasta ahora vamos a seguir en el mismo camino, que es el de la cautela, afianzando la economía y sosteniendo el equilibrio que nos permita a todos ser certeros en los anuncios y que no tengamos que estar viviendo con especulaciones, ¿no? Entonces, creo que es una buena noticia, ojalá que se siga recuperando la economía y ojalá que podamos seguir consolidando de nuevo el camino del salario.
2: Yo estaba la señora Karina Milei para hablar sobre compensación o algún aumento en ese sentido.
3: No se habló más que temas relacionados a seguridad, temas relacionados a los acompañamientos de la nación en caso de que haya una corriente del niño. La verdad que celebrar esta mirada, no hay que olvidarse que cuando nosotros sufrimos lo que fueron la etapa de las inundaciones, lo que fueron la etapa de los incendios, anteriormente la nación nos había dejado solos, y en esta ocasión, al menos hasta aquí, está tratando de mantener un plan y tener cercanía con las provincias, y eso ya es bastante interesante y es un cambio certero en materia no solamente de posibles emergencias, sino también en posibles situaciones de seguridad nacional, donde el ministerio sale, la ministra Alejandra Montoliva sale al interior y lleva al consejo y recorre y escucha también las diferentes realidades de los ministros que se quedaron trabajando hoy ahí.
2: ¿Cómo continúa su actividad durante la semana?
3: Bueno, vamos a continuar con muchas recorridas por las obras hídricas que venimos trabajando. Vamos a estar mirando y siguiendo de cerca esta obra tan importante que es la apertura de la avenida Maipú, que va a permitir que la ciudad de Corrientes tenga el caudal de despeje para las situaciones hídricas, y bueno, viendo cómo vamos a trabajar junto a la municipalidad para seguir con este plan de obras para mejorar la eficiencia en la evacuación de las lluvias. Creo que arrancamos hace un tiempo unos trabajos que son centrales, sobre todo para los grandes caudales de agua, lo que no significa con esto de que se pueda inundar o no algún barrio. Esto mejora el escurrimiento y siempre que las lluvias tengan volúmenes normales, la ciudad está generando mayor eficiencia en la gestión de las mismas. Creo que más que nunca hoy, con todas las campañas que venimos haciendo, poniendo en sobre alerta a los vecinos, tenemos que entender que todos somos parte también de esta posible situación de emergencia que se puede dar. Yo he visto canales donde había desde autos viejos tirados adentro de la zanja, donde he visto heladeras, cocinas, basura, no hace falta que lo diga, pero la verdad que cuando uno hace esta canalización, hace para evacuar el agua, no es un lugar donde la gente tiene que ir a depositar las cosas que le molestan en su casa, y eso va a ayudar a que cuando los grandes volúmenes de agua se den, que es algo que nadie lo puede evitar, cuando los volúmenes de agua se den, escurra mucho más rápido y tengamos menos problemas, y si tenemos un problema, demore menos en escurrir.
2: Con la mamá.
3: Gracias a usted.
2: a palabra del gobernador de la provincia, Juan Pablo Valdés, arribando aquí a Casa de Gobierno y deteniéndose un ratito para charlar con nosotros, Luis.
1: Bien, gracias, Juancito, buen trabajo. Dos cosas de lo que
2: hasta
1: dejó,
2: luego.
1: Hasta luego. Dos cosas de lo que dejó esta charlita del gobernador con los periodistas ahí apostados en Casa de Gobierno. Por un lado, la recuperación de la coparticipación, enseguida vamos a pasar un poco en limpio eso porque hay información respecto de esto, y lo otro, esto último que mencionaba respecto de la prevención de el fenómeno climático de El Niño que se aproxima. El otro día el ministro de Desarrollo Social, José Yrigoyen, dio una cifra al pasar que yo entiendo que es parte de una previsión entregada desde los organismos técnicos, de algo así como 2.600 milímetros.

Muy bien, antes de llegar a las 11 de la mañana, compartimos por qué hoy 4 de agosto es el día del panadero. Y además, algo muy interesante, el nombre de cada factura. ¿Por qué nacieron los vigilantes? ¿Por qué nacieron, por ejemplo, los cañoncitos y las bombas? Bueno, todo eso tiene el porqué. Los alfajores de maicena, se lo contamos en esta interesante nota. Primero, referirnos a el 4 de agosto como día del panadero. Principalmente se lo debe la fecha a la organización de aquellos inmigrantes que llegaron a la Argentina en gran cantidad allá por los años 1880 aproximadamente, que querían trabajar y lo hacían con poco dinero. La harina siempre fue un insumo económico. Y a partir de allí lo que proliferaron, la gran cantidad de comercios que se crearon por parte de inmigrantes, eran de panaderías y pastas. Así nace, de alguna manera, el furor de las panaderías en la Argentina. Año 1888 aproximadamente. Su importancia radica en el contexto de la Argentina que atravesaba una ola de inmigrantes enorme provenientes de Europa. En su gran mayoría llegaban al país con escasos recursos de dinero y sin trabajo, por la que la necesidad de conseguir alimentos baratos hizo que las panaderías comenzaran a multiplicarse en todos los barrios porteños. Al aumentar la demanda de panaderos, muchos de esos nuevos puestos de trabajo fueron ocupados por inmigrantes que traían consigo viejas recetas del viejo continente. Sin embargo, los salarios eran muy bajos y las jornadas de más de 10 horas resultaban agotadoras. Un año después de la fundación de la Sociedad de Obreros Panaderos, llegó en enero de 1888. Esa es la fecha. Concretamente, la fundación del primer sindicato de panaderos. Eso recuerda el 4 de agosto. Y es del año 1887, en realidad. Contarles un poquito de los secretos de la panadería que trajeron los inmigrantes europeos. Hubo huelga de panaderos y todo en el año 1888, que exigía mayores remuneraciones económicas para aquellos que trabajaran más de 10 horas en las panaderías con el calor que significaba atender los hornos. Día del panadero, ¿por qué? El nombre de cada factura. Luego de la represión con la que fueron neutralizadas las protestas en el año 1888 en la Argentina, los panaderos comenzaron a bautizar a las masas de repostería y a las facturas horneadas con nombres, nombres irónicos que eran como una especie de burla a la policía y al ejército y a la iglesia. Qué gracioso, lindo. De esta manera nacieron los vigilantes, mira vos, para referirse a los agentes policiales, los cañoncitos y las bombas, para mofarse de las armas de los militares y las bolas de fraile, los suspiros de monja y los sacramentos, para ridiculizar a las autoridades religiosas. Los nombres de las facturas significaban lo siguiente. Atención, las bolas de fraile o suspiro de monja eran una burla a los religiosos. Los sacramentos en protesta al orden eclesiástico. Los cañoncitos en alusión a los cañones utilizados por las Fuerzas Armadas. Las bombas nacieron en ironía al ejército. Los libritos, los hojaldrados, en honor a la educación. Los vigilantes nacieron por su forma a la

alargada, relacionada con los bastones o porras que utilizaban las fuerzas policiales. Y las cremonas, una rosca hojaldrada que si se visualizaba desde arriba puede parecer como una fila de letras A simbolizando el anarquismo. Mirá vos, qué original. Día del panadero, origen del pan. 4 de agosto, hoy es el día del panadero. Saludamos a todos los panaderos mercedeños, correntinos y argentinos. Bien, y para completar la nota del día del panadero, tenemos que referirnos al pan, no solamente a las facturas, los nombres muy pintorescos que compartimos, sino cómo nace el pan, ¿no? Que es esta mezcla. Ahora ya hay pan, no solamente de harina de trigo, sino hay pan de muchos otros, de muchos otros ingredientes, ¿no? El origen del pan se remonta a las más antiguas culturas que han habitado la tierra. Su nombre en griego significa todo. Es que durante mucho tiempo fue el sustento de las sociedades y su alimento principal. Para su elaboración era muy común machacar granos, mezclarse con agua, formaban una pasta que luego era utilizada para fabricar el pan. Con el paso de los años y el uso de nuevas máquinas se logró procesar el trigo para la fabricación de este alimento en hornos. Los egipcios fueron los primeros en detectar cómo se producía la levadura para lograr darle un mejor sabor al pan. Y fue simplemente dejando que la masa fermentara, fermentar la masa. Como las buenas torteras, las que hacen torta, dicen hay que fermentar la masa, hay que dejarla reposar. Los griegos agregaron el uso de la miel y nueces en la elaboración del pan, mientras que los romanos utilizaron nuevas técnicas por medio del ingenioso equipo de máquinas de amasar, y es a partir de ese tiempo donde se crea de forma oficial el primer colegio de panaderos. Feliz Día del Panadero, lo decíamos hoy, 4 de agosto, hablamos también del pan para completar la recordación de la fecha. La pausa, cumplimos con los anunciantes del ET42, de La Gauchada Radio, estamos en www.lagauchadaradio.com, las 24 horas del día, en este horario de 10 a 12 todos los días, en simultáneo por AM 1000 kHz, FM de Libera 93.5. Hasta las 12, seguimos compartiendo nuestra mañana informativa, tu actualidad, Mercedes.

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0: Estamos comenzando el mes de agosto, hoy 4 de agosto, día del panadero. Saludábamos a todos los panaderos. Y paradójicamente el 7 de agosto es el día de San Cayetano, patrono del pan y el trabajo. Las cosas tienen causalidades más que casualidades. Así que nos acordamos de la comunidad de San Cayetano, que va a celebrar su fiesta patronal el próximo 7, concretamente la comunidad que está detrás del barrio José María Gómez, comunidad conocida porque allí trabajó el padre Juliancini muchos años, los años finales de su vida, y que todos los años prepara la novena, la fiesta patronal en sí, las celebraciones religiosas para recordar la fecha, ¿no? También hay muchas familias en Mercedes que veneran al santo, al patrono del pan y el trabajo, San Cayetano. Saludamos y nos acordamos de la familia Leiva, sobre la ruta 123, festividad que este año se ha suspendido por problemas familiares, la muerte de una persona muy cercana a la familia, pero que bueno, conocimos en Buenos Aires nosotros. Esta familia Leiva, Lencina Leiva, que estuvo radicado en la zona de Pacheco, muchos años en agosto festejaba el día de su patrono allá en aquella zona del Gran Buenos Aires, y desde allí han venido a radicarse ya a vivir definitivamente en la ciudad de Mercedes, volviendo a su tierra natal, y aquí en Mercedes siguen la festividad todos los años en el mes de agosto. Este año, reitero, no se realiza por problemas familiares, pero todos los años en agosto se realiza la celebración de San Cayetano de la familia Leiva. Bueno, nos acordamos de San Cayetano, la comunidad. Está nuestro colega Gonzalo Avellanal y el colega Agustín Ábalos de Cabletel entrevistando a Chingui Cabral de la comunidad de San Cayetano, que prepara su fiesta patronal para el próximo 7 de agosto. La nota.
1: Bien, estamos con Dolores Chingui Cabral, que pertenece a la comunidad de San Cayetano, aquí en la ciudad. Buenos días.
2: Buenos días. Bueno, primero, gracias por la oportunidad de comunicar la celebración de nuestra fiesta patronal y nuestra novena, aprovechando que andamos en este trámite para el día 7, en todo lo que tenga que ver en nuestra fiesta patronal.
1: Bueno, están en plena novena.
2: En plena novena, gracias a Dios, todos los días que vinimos atravesando con muchísima concurrencia, mucha gente que se da para esta fiesta de San Cayetano, que siempre se une mucha gente, sencillamente porque nuestro santo patrono es el trabajo del pan, justamente algo que siempre estamos pidiendo y más en estos contextos difíciles.
1: Respecto al día patronal, ¿cómo va a ser la actividad?
2: La fiesta patronal comienza el día viernes a las 0 horas con una tradicional caravana por las calles de nuestra ciudad. Eso es el inicio del día de nuestro santo patrono, donde convocamos a toda la gente del centro, sobre todo porque por ahí es a la que más le cuesta llegar a nuestro lugar. Nosotros ese día a las 12 salimos por las principales calles de la ciudad para honrar y para dar inicio a nuestra fiesta patronal. Eso, como te decía, es el día 7 a las 0 horas. Luego va a continuar a las 6:30 con el beso del Santo Rosario, como todos los años. Luego de ese Santo Rosario va a haber un chico chocolate. También después ya viene a las 10 horas una misa a cargo de CAFA, el almuerzo comunitario, para lo cual estamos recolectando todo lo que nos está faltando para ese día. También el almuerzo comunitario que estará a cargo en este caso de la señora Gloria, a quien agradecemos profundamente. Después del almuerzo comunitario viene la procesión a las 16 horas por las calles del barrio. Esta vez la calle que invitamos a adornar para esperar el paseo santo de nuestro santo patrono es la calle Santa Fe, porque el recorrido va a ser por la calle Santa Fe, atravesando todo el barrio San Martín y el barrio José María Gómez, al efecto de que todos sean partícipes de esta fiesta. tomando la calle Santa Fe desde el inicio, ya casi cerca de la Virgen del Agua, te ubicas ahí, desde ahí parte para llegar hasta nuestra iglesia, que es la calle Monseñor Devoto. Ese es el recorrido. Te invitamos a todos a participar de la misma, tanto de la procesión como el día de novena que queda. Agradecemos a todos quienes se sumaron a la novena, porque muchas propuestas comunitarias se dieron cita en esta fiesta de San Cayetano, llámese grupo de Maús, Espetá, Bartimeo, los grupos de hogares nuevos, por supuesto las catequesis, Cáritas, todos los que son las propuestas comunitarias que tiene la comunidad, más otros invitados que se dieron cita para esta fiesta y para esta novena.
3: En caso de lluvia, que el tiempo no acompañe, ¿hay un plan B? ¿De qué manera?
2: Y, en caso de lluvia, lo que generalmente no se hace es la procesión.
3: Lo demás
2: siempre suele seguir en pie, y la misa se hace dentro del templo. Nos acomodamos para que así sea. Ya tuvimos días de lluvia, así que en ese caso, estar atento. Lo que se suspendería sería nada más que eso. Hasta ahora confiamos en que no va a ser así. Creo que el pronóstico no da lluvia para esa hora, así que confiamos en que siga que sigan esos buenos pronósticos, pero estamos confiados de que sí será.
3: Muchas gracias.
2: No, muchas gracias a ustedes.

0: después de la comunidad de San Cayetano, que prepara su patronal para el próximo 7. Esto va a ser el viernes, precisamente. Van a estar de festividad religiosa. Esa comunidad saludamos anticipadamente. Es parte del barrio San Martín, detrás del José María Gómez. Bueno, comunidad donde trabajó el padre Julián Cini en sus últimos años.
1: Hola, ¿qué tal? Buenas noches.
2: Buenas noches. Buenas noches.

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1: De San Cayetano nos vamos a ir a San Ramón, en el barrio Villa Rivadavia, porque allí están trabajando, misionando un grupo de alumnos de una escuela religiosa de Buenos Aires, de la localidad de Bellavista concretamente. La semana pasada llegaron, se quedan hasta este jueves, tengo entendido. Allí estuvo nuestro compañero Miguel Oquí Núñez, Miguel Núñez Moro, hablando con las chicas que están misionando por la ciudad de Mercedes. Son de un colegio religioso de Bellavista, provincia de Buenos Aires, y están parando en la comunidad de San Ramón, aquí en Mercedes. Nos vamos a esa nota. Miguel Núñez Moro estuvo con las chicas misioneras. ¿Cómo las reciben los hogares mercedeños? Están recorriendo casa por casa en nuestra ciudad.
2: Bueno, hola, ¿qué tal? Buenas noches.
3: Buenas noches,
2: ¿tu nombre?
3: Candelina.
2: ¿Y el tuyo?
3: Hola, buenas noches, yo soy Candelaria.
2: Claro, bueno, ¿de dónde vienen?
3: Venimos de Buenos Aires, de Bellavista. Vamos el miércoles y nos vamos el jueves. Somos 65 misioneros católicos. Estamos visitando acá Mercedes, pasando por las casas, contando un poco nuestro testimonio de fe.
2: Claro. ¿Cómo fue para que lleguen a Mercedes? ¿Hubo una invitación acá del párroco local?
3: Exactamente. Nosotros tenemos una amiga que vive acá, en Mercedes. También es alumna del colegio de donde venimos nosotros.
2: Sí, sí.
3: Y ella nos hizo el contacto con el padre Beto.
2: ¿De qué, digamos, de qué establecimiento son ustedes?
3: Somos en Buenos Aires. Sí, fuimos todos al Colegio de la Providencia.
2: ¿En qué ciudad?
3: En Bellavista, San Miguel.
2: En Gran Buenos Aires.
3: Sí,
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2: Podríamos venir, vamos para que haya más luz acá.
3: Dale.
2: Porque estamos en oscuro, digamos, a ver. Vamos a trasladarnos. Entonces me contaba lo de.
5: La escuchás.
2: ¿No? Bellavista, Buenos Aires.
3: Sí, Bellavista, Buenos Aires, a 30 kilómetros de la capital.
2: ¿La primera vez que vienen a Mercedes?
3: No, es la segunda vez. Vinimos el invierno pasado también. Nos recibieron muy bien. Así es. Volvimos.
2: Ah, qué bueno. Entonces estamos en vivo acá para en la parroquia San Ramón, dialogando con estas dos jóvenes que vinieron de Bellavista, Buenos Aires, para nuestro programa y para cadenasurradio.com.ar. No sé si tienen alguna reflexión para hacer puntual, digamos, de esta presencia acá en Mercedes Corrientes.
3: La gente nos recibió muy bien. Se nota que los rodea mucha fe. Pudimos ir a las casas, hablar con ellos.
2: ¿Recorrieron distintos barrios?
3: Sí, estuvimos acá por San Ramón y por San Roque.
2: Perfecto. Entonces, ya están en la parte final de esta visita a Mercedes Corrientes, ¿no?
3: Exactamente, sí. Ya estamos terminando. Pero bueno, nosotros confiamos mucho en que nosotros vinimos estos días a justamente sembrar la palabra de Dios.
2: Ajá.
3: Nosotros nos vamos, pero Dios se queda en cada una de las casas que visitamos y en cada uno de los corazones de la gente que nos recibió. Así que confiamos que esa semilla que nosotros sembramos como instrumentos, Dios la va a hacer germinar en lo que reste de las vidas de las personas, ¿no?
2: Ajá.
3: Así que muy confiados en eso. Y también vamos a seguir rezando por esta gente. Y esperamos que ustedes también recen por nosotros. Y así los frutos sigan creciendo.
2: Efectivamente. Fundamentalmente, notaron así muchas necesidades, ¿no es cierto? En barrios carenciados de Mercedes y Corrientes, digamos.
3: Sí, hay zonas carenciadas que tienen necesidades. Y vinimos a compartir la palabra de Dios que también los consuela y los
2: es una presencia, digamos, palpable que, para la gente más necesitada acá de barrios de Mercedes y Corrientes.
3: Sí,
2: ¿no?
3: Muy agradecidos con eso también.
2: Bueno, dale, estamos ya cerrando esta nota, una breve nota, y bueno, ahora vuelven, me decías, jueves.
3: Exactamente.
2: Regresan a Buenos Aires.
3: Sí.
2: Y bueno, pero hay, por ejemplo, algún proyecto para el futuro.
3: Sí, la idea es seguir como grupo misionero, nos seguimos formando y seguimos juntándonos a rezar y a formarnos como misioneros, ¿no? Y crecer en la fe, porque nosotros también necesitamos del amor de Dios y de de la perseverancia en la fe para seguir creciendo como personas y como hijos amados de Dios.
2: Claro, ¿cómo se llama el grupo misionero de ustedes?
6: Se llama San Felipe Neri.
2: ¿Cómo?
6: San Felipe Neri. Ajá. Nuestro patrono es él. Ajá. Y por eso el nombre.
2: Claro, claro. Bueno, la mejor de la suerte para,
6: gracias,
2: el retorno a Buenos Aires.
6: Muchas gracias.
2: Bueno, ¿y tu nombre y apellido?
6: Candelaria Bataglia.
2: Bataglia. ¿Y vos?
3: Catalina Tausi.
2: O sea, una ascendencia, digamos, ucraniana, algo así.
3: Sí, alemana.
2: Sí. Muchas gracias, mil bendiciones.
3: Gracias, por nosotros.
2: Dale. Hasta luego.

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Minutos finales de nuestro programa Tu Actualidad, Mercedes. Esto de estar en la frecuencia de AM 1000 kHz, FM de Liberá y salir a través de www.lagauchadaradio.com las 24 horas del día, nos permite llegar a muchísimos lugares más alejados por allí que los barrios de la ciudad de Mercedes. En el caso de esta noticia, nos llega desde Chavarría. Atención, Chavarría, sé que la comunidad está bastante preocupada y convulsionada por la falta de agua en gran parte de la ciudad. Hay una junta vecinal que es la que se encarga de esto. Se habla de crueldad de la junta vecinal al dejar sin agua a familias muy humildes con varios hijos y de bajos recursos. Vecinos de Chavarría denuncian que la junta vecinal de agua deja sin servicio a familias de escasos recursos, algunas con varios hijos. La falta de acceso al agua afecta específicamente a los hogares más vulnerables, más humildes, donde la provisión de este esencial elemento que es el agua es indispensable para la vida cotidiana, la alimentación, la higiene, el cuidado de los niños. Los vecinos están muy preocupados por este tema. Quiero agradecer a los vecinos de la comunidad de Chavarría que nos han enviado este material. Hay concretamente una publicación en las redes sociales. Hay gente que se está uniendo para ayudar. Los bomberos han prestado agua, algunos vecinos han puesto los tanques, han prestado algunos tanques de agua que tenían para que las familias que más lo están sufriendo puedan sobrellevar este problema. Vecinos denuncian que la Junta Vecinal de Agua dejó sin el servicio a familias de escasos recursos, algunas con varios hijos. Los vecinos piden una solución urgente y solicitan que revisen las medidas adoptadas y prioricen el derecho de acceso al agua y una respuesta humanitaria para las familias afectadas. El agua es un servicio esencial y ninguna familia debería quedar desamparada. No quiero pensar que es por la falta de pago. Es decir, que le corten directamente el agua porque no están pagando. Hay servicios que hoy están siendo difíciles de pagar por las familias. La luz es el servicio más caro. Y el agua también se ha vuelto caro en muchos lugares. Gracias a la comunidad de Chavarría, reitero, porque nos ha enviado esta noticia. Vamos a profundizar, seguramente vamos a ampliar mañana, pero en el final del programa, esta familia tiene 5 hijos, me dicen. Pagó la cuota atrasada del agua y todavía no le reconectaron. Es un tema económico entonces. Por falta de pago le cortan el agua a una familia con 5 chicos en Chavarría. Crueldad, como dice la nota en las redes sociales. Muchísimas gracias por compartirlo en nuestro programa.

Bien, nos estamos yendo despacito. Saludamos a un amigo misionero que nos está escuchando. Qué complicado que están Misiones con esto de las inundaciones del río Iguazú, la caída de muchas pasarelas en el paseo de las cataratas, la garganta del diablo, fueron arrasadas por la acumulación de agua, por la crecida del río. Y es una complicación que viene no solamente afectando a Misiones, sino a provincias como Formosa, Chaco, Corrientes. Así que saludamos al amigo misionero que todos los años visita Mercedes en enero, promesero del Gauchito Gil. Nos está escuchando desde San Ignacio. Qué bien. Un saludo a través de www.lagauchadaradio. Llegamos a muchísimos lugares a través de muchísimos amigos. Nos vamos a ir despidiendo con las carpetas chamameceras de este día martes. Hoy es 4 de agosto. El próximo domingo 9 de agosto, en la provincia de Buenos Aires, se va a hacer un homenaje a los Cena, el grupo musical oriundo de Sáenz Peña, provincia del Chaco, que cumple 63 años de trayectoria, uno de los grupos musicales de más éxitos y de más permanencia. Creo que no hay grupos chamameceros que hayan cumplido más de 60 años y que seguramente van por muchos más, porque todavía no han llegado ni a 70 años los muchachos. Lo que pasa es que comenzaron cuando tenían 5, eran niños, con sus tíos, Damián Cena, de alguna manera el iniciador de los Cenitas, sus sobrinos, con José y todos sus hermanos. Llegaron a ser 5 hermanos en el grupo: acordeón, bandoneón, guitarra y dúo de voces. Todos hermanos. Hoy hay 3 de los hermanos integrando el grupo. Bueno, anticipando lo que va a ser la fiesta del próximo domingo en Buenos Aires, en José C. Paz, nuestra producción, quien les habla, Lisandro Osvaldo Arriola, va a estar llevando adelante esta fiesta, donde hay otros grandes artistas como los ahijados de los hermanos Barrios, los Miño, Raulito Miño, Mariano y Totó, el placeño Ramón Aguirre, también gente de la provincia del Chaco, Carlitos Vega, el trovero cantor. Hay un elenco importante: Darío Castel, decíamos, Damián Cardoso, pero el elenco principal lo conforman los Cena y este homenaje que se va a hacer en Salón Albertito de José C. Paz. Los Cena en nuestra carpeta chamamecera, marcando prácticamente el final del programa y anticipando la fiesta del próximo domingo 9 en la provincia de Buenos Aires.

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2: Son las 11 de la mañana, 56 minutos.
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1: Municipalidad de Mercedes, juzgado de falta número 1. A través del área de prensa municipal, comunica que se encuentra vigente el régimen de compactación de motocicletas que fueran retenidas en su oportunidad y dado el tiempo transcurrido sin manifestar interés alguno de su recupero, las mismas pueden ser afectadas a compactación. Por lo que se pide a los propietarios de las motos acercarse al juzgado de falta para tramitar el recupero de la misma. Este es un comunicado de Miriam Colombo, juez de falta número 1, Mercedes Corrientes. La Comisaría Seccional Tercera de la Ciudad de Mercedes cita por este medio a fin de que se presente con carácter urgente en los horarios de 9 a 12 horas y de 18 a 20 a la ciudadana Lucía Marcelina Díaz, con domicilio en Tercera Sección, Paraje Payubre Chico, a fin de notificarse oficio judicial recepcionado de la unidad fiscal de esta ciudad. Firma este comunicado de la Comisaría Tercera, Samuel Silvero, subcomisario Policía de Corrientes. El doctor Rubén Insaurralde estará atendiendo en Mercedes el miércoles 5 de agosto.
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5: Queridos hermanos, por Dios, Patria, Universo, ¿cómo están todos ustedes, mi querida familia? Pues deseo que estén bien, gozando de salud, alegría, felicidad, armonía y prosperidad ahí en vuestros hogares, con sus queridos hijos. Allá directamente, doña Niña, que me ha llamado varias veces que le haga el tratamiento para el dolor de cabeza. Allá doña Joana, también, que me dijo directamente allá del Chorro que sentía mucho dolor de cabeza. Allá a la señorita Gloria también, que en realidad tenía ese dolor de cabeza y que lloraba mucho porque el novio no le hacía directamente mimo o algo parecido. Hermanitos del alma, ya saben ustedes que llevo el perfume Embrujo y Amor. 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Allá doña Dora que directamente mantiene con ese dolor de muela y con el dolor de cabeza, que dice que tiene que ir ante el médico cada nada. 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Son muchas las personas que me dicen: maestro, fui que yo ya visité 4 curanderos. Mire los talismanes que me dieron. Sí, tienen talismanes, en realidad, hasta pepas de guanábana, pepas de limón, pepas de naranjo y también tienen semillas de frijoles. Bueno, a talismanes que le hacen personas inescrupulosas, que en realidad no saben qué entregarle al paciente. No, yo estoy entregando es el cazador indígena, un radioactivador amuleto de aseguranza preparado en 7 metales para que tenga 7 energías, 7 fuerzas vigorosas. Son muchos los que lo han llevado. Bueno, hermanito del alma, ya saben que hoy martes he estado atendiendo en Formosa, mediodía, ya les había avisado. Mañana, mediante Dios, estoy en Los Chiriguanos, no se le olvide, mañana miércoles estoy en Los Chiriguanos, mañana miércoles 5 de agosto, por la mañana, de 9 a las 12 del día, ahí estoy en Los Chiriguanos, ahí en el hotel de Don Chicho, quedan

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Todos los habitantes de Sausalito y poblaciones aledañas, ahí voy a estar en Sausalito el jueves 6 de agosto, todo el día, no se lo olvide, todo el día, mi querido hermanito, allá doña Dolores, a doña Tobía, allá don Andrés, que directamente le llevo ya el preparativo para esos dolores reumáticos, que sufre mucho en la rodilla, que sufre mucho en la espalda, la cintura, en las coyunturas de los brazos. Bueno, ahí les llevo los que me han encargado los tratamientos, ahí se los llevo. Por favor, a don Andrés, que me encargó el vino de los 18 guacos, ahí también les llevo esto. Entonces no le olviden, Sausalito, que ahí estoy, el jueves 6 de agosto, todo el día, de 9 de la mañana a las 4 de la tarde, ahí en el hotel de don Andrés. Y en Ingeniero Fuere estoy el viernes 7 de agosto por la mañana, de 9 a 12 del día. 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Y por la tarde estoy en El Chorro. Todos los habitantes del Chorro, allá directamente del Potrillo, bueno, de todas estas poblaciones aledañas, que en El Chorro estoy el mismo viernes 7 de agosto por la tarde, de 3 a 5 de la tarde, en la casa de la señora Mercedes Ceballos, barrio La Banda. Quedan cordialmente avisados para los hermanitos de Coronel Juan.

delgada, buscando, con ese maleficio que le saqué. Ella misma vio, allá acabó de decir, cuando vio esto, hermanita, esté tranquila, siéntate allá. Hermanita, esto es lo lindo, esto es lo bello, lo puro cristalino, que salga la maldad, que salga la brujería, que salga la hechicería, que salga esa saladura y usted sea otra persona en su vida. 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Pero la consulta especial, esa sí tiene un costo. 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Por eso, hermano del alma, yo quiero que usted venga y compruebe con hechos, no con palabras. Hermano del alma, porque soy una persona idónea de las diferentes áreas del saber. El que estudia aprende y el que aprende sabe. Y el que sabe puede sacarle el maleficio, sacarle la hechicería. Puedo sacarle esa saladura. Puedo quitarle el dolor de cabeza, el de espalda, ese dolor de cintura, ese dolor que tiene usted, la inflamación al vientre, a los ovarios, esos dolores a los huesos, la rodilla. Bueno, ya está postrado en una cama, tiene que andar con un palito o directamente con muleta. Entonces, hermano del alma, lo espero. 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

0: 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Pero hay una consulta especial. En esta consulta especial se le va a decir parte de su pasado, presente, futuro, quién te engaña, quién te traiciona, tiene maleficio o no tiene, tiene brujería o no tiene, tiene saladura o no tiene. 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Esa consulta tiene un costo, sí señor, pero el que no tenga para la consulta, venga a voluntad. 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Voluntad llama voluntad. Queridos hermanitos, no es que se va a venir usted, ah maestro, es que no tengo nada. Usted sabe que el maestro Taimakún tiene gastos también, entonces debe de hacer sacrificio de una voluntad. Bueno, queridos hermanos, ya saben que siempre estoy hoy, mañana y siempre con ustedes, con los brazos abiertos, ayudarlos, guiarlos y orientarlos. Los espero, querido hermanito. Sí, querido hermanito, hoy, mañana y siempre, siempre estaré con usted. No los abandonaré un segundo en mi vida. Son muchas personas que han pasado por los micrófonos de esta radio, no saben de dónde vinieron y no saben para dónde se fueron. En toda parte donde he ido, maestro, yo me hice atender de fulano, se desapareció, me dio los números celulares y después ni me volvió a contestar. Así pasa, hermano del alma. Por eso le digo, no soy aquella ave de rapiña que se esconde tras de los matorrales para echarle mano a la víctima o quizás para destruirlo. Por eso le digo, no me confunda, porque llevo más de 40, 45 años aquí en Corrientes Capital. Muchas personas ya me conocen, personas de ahora 15 años vienen y me traen una oveja, me traen una robita de yuca, me traen una robita de batata de allá de la finca de la cosechó, me traen esas bolsadas de naranja, esas bolsadas de mandarina. Dios me los bendiga, Dios me los proteja, que en realidad se recuerdan del gran maestro Taimakún. Dios me ha de bendecir todas estas personas que en realidad han puesto la fe y han puesto la voluntad y tienen el cariño venir a saludar al maestro, porque el maestro Taimakún es ciencia, poder, sabiduría. Los quiero mucho, los aprecio y quisiera repartir mi corazón en pedazos a cada uno de ustedes para que llevaran este grato recuerdo. 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Ya saben que en Corrientes estoy del 25 al 30 de cada mes. 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Santa Rosa, el mismo viernes 14 de agosto por la tarde, de 3 a 6 de la tarde, en la casa del señor Timoteo Alegre, calle Corriente, sin número, barrio Vizcacha, a pocos pasos hay del supermercado de la señora Porota o Tiosco. Hermanito de Bellavista, voy a estar el sábado 15 de agosto en Bellavista, por la mañana, de 9 a 12 del día, ahí en la calle Catamarca, número 1440, en la casa del señor Escobar, a 2 cuadras y media de la ruta, a media cuadra de ahí de la avenida Ángel Bruzo. Hermanito de Santa Lucía, estoy el sábado 15 de agosto en Santa Lucía por la tarde, de 3 a 7 de la tarde, ahí en el Hotel Santa Lucía. Goya, el domingo 16 de agosto por la mañana, de 9 a las 13 horas. Ahí estoy en el Hotel Los Sauces, queda en la calle 25 de mayo, número 366, a una cuadra de la terminal o a cuadra y media de la estación de servicio La Shell. Esquina, el lunes 17 de agosto por la mañana, de 9 a las 12 horas. Ahí estoy directamente en esquina, en toda la avenida 9 de Julio, haciendo esquinas con la en la calle Libertad. 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Ahí estoy, hermanito, San José de Feliciano. 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Mercedes. 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En las direcciones que acabo de nombrar es donde respondo. No me queda sino invitarlos para un programa mañana similar o quizá mejor. Que la paz del Dios Todopoderoso reine en todos vuestros hogares. Dios llene de bendiciones a todos mis queridos hermanos que estuvieron en la sintonía de su amigo, su servidor, el gran maestro Taimakun, el chamán. Dios los bendiga, mis hermanos del alma. ¡Jau, jau!
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2: 12 horas 33 minutos.
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5: Buen Saramay, Arisca Pianda, Catacira, Guaracira, Jucapira, Jusamara, Cachira, Guarey. Hola, ¿qué tal? ¿Cómo están mis amigos? Bienvenidos y bienvenidas a este su espacio del maestro Yuber Comanche, el rey de reyes. Ya saben que el maestro Yuber Comanche está ayudando a muchas personas que sienten que la suerte les ha dado la espalda. Diariamente estoy entregando amuletos y limpiezas espirituales para combatir esa mala suerte. Con orientación espiritual, buscamos abrir caminos para recuperar la confianza y la prosperidad de miles de personas que hoy en día nos escuchan en Entre Ríos, Santa Fe, Corrientes, Córdoba o Buenos Aires. Yo sé que muchas personas hoy día quieren consultarme por un bloqueo energético en el trabajo o porque los negocios están decaídos o van hacia atrás. Muchos negocios están salados, muchos negocios están bloqueados. Recuerden que también Yuber Comanche está brindando apoyo y energías positivas a quienes sientan que las envidias a su alrededor lo están atando. Recuerden que estoy visualizando a través de su fecha de nacimiento quién le está haciendo iluminación, quién lo tiene maldecido, quién le tiene a usted el ojo encima, pero con rabia, con maldad, con deseo de que usted fracase. Las orientaciones que están dirigidas es para que usted, querido amigo, fortalezca sus caminos. Abramos puertas hacia el triunfo y así el maestro Yuber le podrá dar claridad a esos momentos de incertidumbre. Diariamente veo personas que están buscando consejos espirituales. Recuerde, querido amigo, que el único camino es buscar ayuda donde Yuber Comanche, el rey de reyes. Por eso estoy aquí en Victoria, Entre Ríos, atendiendo sus consultas, leyendo el tarot, las cartas, las runas, ayudando al prójimo, ayudando al que necesita, aquel hombre que fue abandonado por una mujer, aquella mujer que fue traicionada por su esposo o compañero. Aquí lo espero para que hagamos esa limpia espiritual y nuevamente reconstruyamos ese futuro sentimental a través de trabajos espirituales, uniones de pareja, endulzamientos y congelamiento. 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Y ya saben, el mismo que le está hablando en la radio es el que lo va a atender, es el mismo que le va a sacar el maleficio, es el mismo que le va a leer el tarot, que le va a leer la palma de la mano, que le va a recuperar su salud, que le va a entregar los amuletos. Sí, el que le está hablando en la radio. No me confundan por ahí con sinvergüenzas, mi querido amigo, que usted solamente se comunica por teléfono y por ahí le mandan que al taxista, al remisero o a la secretaria. No, señor. 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Bueno, mis amigos, vamos a escuchar a esta hora los testimonios, hermanitos que vinieron con fe. Y hoy dicen, gracias Comanche, usted me ha curado, me ha salvado la vida. Adelante.
6: Que yo venía muy mal. Y cuando vine aquí me hicieron una limpia y me sacaron unas cosas bien feas. Y no pensé que tenía eso en mi cuerpo yo. Pero hoy sí, me siento mejor y les recomiendo a los hermanos que vengan, porque sí están ayudándome bastante.
5: Gracias, hija de Dios, ahí está el testimonio, gloria a Dios, el maestro Comanche curando y sanando esas dolencias y enfermedades. Evaristo, que me escucha acá cerca en una colonia, hijito de Dios, tu número de suerte, el 9218, día de suerte el sábado, su color que debe usar en semana, una prenda de color blanca, camisa o pantalón. La señora Manuela Beltrán Arce, ella está en sintonía aquí en un barrio de la ciudad, dice que el esposo ha peleado mucho con ella últimamente, que qué puede estar pasando. Hermanita, lo que pasa es que él está algo celoso de usted, así que usted ya sabe qué está pasando, ¿no? Entonces vaya soltando esa amistad que tiene con el nuevo vecino, porque si no su matrimonio se le va a dañar. Así usted no tenga nada con él, mi querida amiga, esto no es bueno. Mire a ver si su marido hace lo mismo. Si él también se pone a charlar por ahí con la vecina cuando se pone el choro, la minifalda, a usted le da rabia. Entonces, mijita, vaya soltando esa amistad con ese nuevo vecino. La señora con el seudónimo de Sor María dice, maestro, gracias al trabajo que le hizo a mi hija, que está en Buenos Aires, ya consiguió trabajo, está laburando. Gracias, maestro Comanche, por destrabar y desbloquear el camino de la suerte de mi hija. Gracias a usted, mi amiga Sor, por haber confiado en el maestro Comanche. Escuchemos más testimonios, personas felices que fueron curadas por Comanche, el curandero del amor.
7: Bueno, primero les doy gracias a Dios, que estoy bien ahora, gracias a Dios, y gracias a la, y sentía mucho dolor del cuerpo, de hombros, y ahora gracias a Dios no lo tengo, o sea, gracias, no podía trabajar primero, pero ahora trabajo bien, gracias a Dios, me siento bien junto a mi señora, y les digo que aquí está la solución para todos. Gracias a Dios, estamos todos ahora bien.
5: Gracias, mi amigo. Su esposa también va a dar testimonio. Adelante.
8: Quiero agradecerle al chamán porque me salió de una situación mala que nos está pasando con mi esposo. Y bueno, por unos problemas también que tenía en la piel. Gracias a Dios, ya estamos saliendo todos adelante. Mamá.
5: Hermanitos, como pareja, matrimonio, quedan totalmente agradecidos con el ritual, la curación que les dio Comanche en consulta.
7: Sí, muy agradecido y muy contento y feliz ahora, gracias a Dios. Como lo digo, primero pude trabajar, ahora gracias a Dios trabajo bien.
5: ¡Qué maravilla! ¿Qué le aconseja a las personas que lo escuchan?
7: Que vengan a él, que aquí está la solución para todos.
5: Alegría, veo que tienen bebé nuevo, hay un bebé en casa.
7: Sí, tengo ahora mi hijita, gracias a Dios, y gracias a Dios está bien ella, gracias a Dios, junto a nosotros.
5: Bueno, mis amigos, qué lindo estos testimonios, personas que dicen gracias porque fueron sanados. Don Martín Villegas, hombre de 52 años, aquí se le hace el estudio y lo que hay es traición por parte de su hijo Armando. Él es el que lo está llevando a usted a la demencia, a la locura, a través de brujería, ya que él quiere heredar rapidito y quedarse con sus bienes. Mejor dicho, la cuña que más aprieta es la del mismo palo. También para el amigo Alberto Benavides, que nos escucha hasta ahora en el campo, puedo ver y analizar de que sus animales murieron, fue por un virus. Hay una enfermedad parásita que está matando los chanchos. Debe visitarme para entregarle ayuda, ya que esto está bastante delicado. La señora Olga Monzón, doña Olga, aquí puedo analizar de que los mareos que usted padece es debido al colesterol, los triglicéridos y también el azúcar, que sube y baja, está desequilibrada. Debe de visitarme para entregarle el gran cholacoque de la salud. La amiga con el seudónimo de Adriana Ramírez. Doña Adriana, aquí miras, no hay traición. Quieren dañarle a usted su hogar, desestabilizar su familia. Visíteme para hacerle una limpia, entregarle un talismán de alta protección. También le recuerdo al amigo con el seudónimo de Saúl Gómez. Don Saúl, esos dolores a la pierna es la vena varices. Sí, señor, usted se da cuenta de que cada que llegaba del trabajo se quitaba las botas, se paraba en ese piso frío, mi querido amigo. Ahí están las consecuencias. Su esposa se lo decía, no camine con el pie acalorado sobre el río. Usted no hacía caso, salía incluso ahí al solar, a pata limpia, y ahí están las consecuencias. Esa vena inflamada, mi querido amigo. Pero para eso hay remedio. Para eso tengo el remedio, las pomadas, los ungüentos y también terapias. 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
5: 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El sábado 15 de agosto estaré de regreso a Concordia,

0: Tierra linda, bella, hermosa y querida. 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Los que están en Federación, en el Salto Uruguay, en Bouril, los que están en tratamiento, por favor, acérquense, que continúo tratando y curando enfermedades. 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

0: Muy buenos días, muy buenas tardes o muy buenas noches, amables oyentes. Amigos del campo argentino, les habla el gran curaca, el gran chamán desde la sala de grabación y concentración mental, la voz de la selva, el santuario de la verdad, de la manigua, de las tierras enmarañadas del impetrable del encanto del Amazonas, conocimiento y secreto ancestral. Hoy quiero dirigirme a aquellos productores que últimamente sienten que algo no anda bien, a quienes ven que el ganado se enferma con frecuencia, que el veterinario no logra detectar el origen de la enfermedad, que los cerdos no prosperan como deberían ser, que los pollos presentan pérdidas, se mueren, se ahogan, se apestan inesperadamente, o que el dinero parece desaparecer sin explicación. Lo agarras con una mano, se le va y se le pierde como una mala ilusión, como el humo del cigarrillo. Muchas veces se piensa que todo es consecuencia de clima, de los precios o de la situación económica. Sin embargo, existen cosas, casos donde las verdaderas causas permanecen ocultas a los ojos de la mayoría. Si usted, mi hermano, mi hermana, amigo espiritual, campesino, mencho, gaucho, productor, amigo poblano del kiosco, del negocio, la tienda, si usted siente que los problemas se repiten una y otra vez y una y más veces, si los obstáculos aparecen justos cuando está por avanzar o si la prosperidad parece alejarse de su campo, de su negocio, no ignore esas señales. ¿Ve? O si esa enfermedad le aparece frecuentemente, de la noche a la mañana, te curas de una enfermedad, aparece otra, se cura de otra y aparece otra, y ahí lo va llevando de hospital en hospital, de sanatorio en sanatorio, de clínica en clínica, de farmacia en farmacia, de curandero a curandero y de brujo a brujo. El chamán, el curaca, investiga todo el origen de todos esos problemas. El gran curaca ha ayudado a numerosos productores a descubrir aquello que otros no logran ver. Donde muchos encuentran dudas, el gran curaca, el indio, el encollarao, el patirrajao, encuentra respuestas. Recuerden, amigo productor, amigo gaucho, amigo campesino, amigo cosechador, maquinista, cuando los problemas parecen no tener explicación, puede existir una causa más profunda detrás de todo lo que está ocurriendo. Siga acompañándonos en La Voz de la Selva para que vaya conociendo el origen de sus problemas, el mal de sus enfermedades y la causa de sus dietas, donde cada día compartimos mensajes para quienes luchan y trabajan por hacer crecer el campo argentino, el negocio, el pueblo, el kiosco, el taller, en fin, los almacenes de venta. Todo esto el chamán, el curaca, cuando ve que las cosas no te andan bien, yo le digo el origen y la causa del problema. No lo dude y no lo piense dos veces. 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Yo estoy las 24 horas atento, esperando tu llamada, tus dudas, tus preguntas, tus inquietudes, las 24 horas, de lunes a viernes. Los que me siguen en las distintas provincias a través de las redes sociales en Facebook, Trabajos con la Niña Blanca y el Gran Curaca. Los que deseen conocer el Templo Mayor a través de las redes, en Instagram, @ Templo Tutitlán Santa Muerte, Templo Mayor en México. Llámenes, escúchanos de lunes a viernes, sintonízanos y busque soluciones a sus problemas. Vamos al cofre encefálico de la mente y ya regresamos nuevamente con usted, que está al otro lado del receptor cuadrante de la radio o la aplicación de su celular.
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0: Vamos con otro mensaje de texto, otro mensaje de WhatsApp. Me mandan la foto de la palma de la mano, la orina, de frente, de costado y por debajo del frasco. Está bastante verdosa. Cuando ya señala color verde es complicado, porque señala ya bacterias, germen y otras situaciones que ya se lo explico en línea privada. Ramón Ferreira, 22 de noviembre de 1954. Viene teniendo 71 años de edad, es de Escorpio, y me escribe de Ituizaingó, Corrientes. Dice que me escucha todos los días en LT7 a las 22 horas y que no se pierde un solo programa. Dice: Maestro Curaca, señor Apu, don David Banner, perdí el trabajo después, se enfermó mi esposa y ahora tengo problemas económicos. Siento que una mala racha me persigue. Quiero la bolsa energética Cuaresma de la prosperidad y de la fortuna. Preste mucha atención, mi estimado hermano Ramón. Pues la verdad, hay temporadas en la vida donde los problemas parecen venir todos juntos y el espíritu se agota. Se agota. Yo le tengo ya preparada la bolsa energética Cuaresma de la prosperidad y de la fortuna. Llevará contigo la misma canela, laurel y semillas de prosperidad como símbolo de esperanza. No deje que la desesperación gobierne sus pasos. Busque apoyo en su familia. Cuide su salud y avance de a poco, hasta las noches más largas terminan cuando vuelve a salir el sol. No te preocupes, los números de la cábala secreta se los voy a dar en línea privada. Después de las 19 horas, tú me puedes llamar al 3704-3576-43. Así orienta, así aconseja el gran chamán, el gran curaca, el indio, el Apu.
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0: Bien, hermanos, pedimos a todos que tengan el vaso con agua previamente hervida o bendecida encima del receptor cuadrante de la radio y que haga la oración con fe, porque vamos a penetrarnos dentro del agua. Vamos a pedirle a nuestro Dios Todopoderoso para que nos dé salud, nos fortalezca para poder emprender todos los días una digna tarea de fe y arrepentimiento. Por eso, si nos arrodillamos y le suplicamos al Divino en el día de hoy de que nos proporcione un milagro, ese milagro llega. Vamos a brindarles poder a través de la radio para curar y devolver la salud a nuestros hermanos que se encuentran en un hecho de enfermos, en la escalera de un cementerio, mendigando en las puertas de una iglesia, por los que sufren en un cotolengo, en un hospital psiquiátrico, en un sanatorio, donde estén padeciendo mal de Parkinson, mala digestión, parálisis parcial, ataques epilépticos, síntomas cardíacos, fuertes dolores de cabeza, insomnio, trastornos, trombosis, tumores, no videntes, sordomudos, cancerosos, quienes viven en una silla de ruedas. A todos ellos queremos dirigir esta oración de sanación y milagros.

En el nombre del Padre, del Hijo y del Espíritu Santo. Señor, sea compasivo, misericordioso, sana, Señor. Manifiesta con tu imposición de manos la incorporación del Espíritu Santo en los cuerpos de los que sufren. Sea la autoridad para expulsar todos los malos espíritus endemoniados. Demuestra, Señor, tu poder escrito en las Sagradas Escrituras. Toca tu mano, Señor. Toca, toca, toca, Señor misericordioso. Sana, sana, Señor. Ahora libera, tú que lo puedes todo, el único que nos salvará por medio de Cristo Jesús, nuestro Señor resucitado. A Él sea gloria, honor, fuerza y poder. Desde antes de todos los tiempos, ahora y por todos los siglos. Amén. Vamos a beber el agua con

Gracias, hermanos, por acompañarnos en este momento de sanación, cura y liberación a través de la radio. Dios está en usted y en este momento, dentro del agua, esta imagen de quien les habla está haciendo fortalecer todo el poder que Dios me brinda para sanarlos, curarlos y liberarlos a todos ustedes. Agarremos el papel y lápiz y anotemos los datos de nuestro sitio de cura y liberación y consultas.

0: Atención, mucha atención. La presencia de los profesores, los maestros del Ministerio La Voz de la Selva. En este mes de agosto, donde estaremos haciendo consultas presenciales, mi tío Masayel, Felino Pluma Blanca, el Gran Curaca, mi padre Abraham Crancanchoy, el profesor Magoa. El verdadero y auténtico santuario de la verdad es únicamente lugar y sitio donde yo personalmente anuncio con mi propia voz. Hay personas que se están haciendo pasar por el santuario de la verdad. 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En este mes de agosto, para el día de hoy, estaremos haciendo consultas personales en privado, presencialmente, en 2-3 pueblos. Felino Pluma Blanca, el Gran Chamán, el Gran Curaca y Tahuá Bayú. Para el día de hoy, martes 4, Victoria Entre Ríos. Primero de mayo, 4-12, entre La Rea y Arenales. Recuerde nuestra única dirección en Victoria Entre Ríos, para que no se vayan a dejar confundir los amigos que vienen de Paraná, Rosario y todos los pueblos aledaños de Victoria Entre Ríos, que lo tenemos así, vea. En la palma de la mano, Rosario, Santa Fe y Paraná y Victoria Entre Ríos. Martes 4, Victoria, de 7 a 11 horas. Primero de mayo, 4-12, entre La Rea y Arenales. Esa es nuestra nueva y única dirección. El Nogoyá, de 12 a 15 horas, o sea, en la hora de la tarde, calle Ricardo Balbín, 2058, casa ubicada al fondo de una entrada de vehículos en barrio Don Jerónimo. Rosario del Tala, 16 a 19 horas ya a última hora, hospedaje La Casona, calle Roque Sáez Peña, 490. Miércoles 5, Concepción del Uruguay. Todos los pueblos aledaños, colonias, parajes, malezales y pueblos aledaños, acercarse a Concepción del Uruguay. Miércoles 5, de 8 a 11, Hotel Gran Litoral, Mora, 1406. Concordia Entre Ríos, que lo tenemos así en la palma de la mano, igual que el Uruguay Paysandú, audiencia de LT15 Radio Litoral de Concordia. Miércoles 5 en la hora de la tarde, de 14 a 19 horas, Hotel El Palmar, Casino, calle Urquiza 517, en Ciudad de Concordia Entre Ríos, de 14 a 19. El miércoles 5, Hotel El Palmar, Casino, calle Urquiza, 517. Todas las personas que están en tratamiento, en controles, trabajos, cura, liberaciones, con los chamanes, con los curacas, los taitas, los apú, deben de concurrir esas fechas. Los amigos del Uruguay, Paysandú y pueblos aledaños de Concordia, Entre Ríos. El jueves 6 estaremos en consagración mental y ya el viernes 7 estaremos en Santa Elena, de 8 a 11, Hotel Sucarrá, calle Perón 878, Curuzuguatía, 15 a 19 horas, Residencial Avenida, calle Verón de Estrada y Avenida La Prida. Monte Casero y Tabaí, estén muy atentos para el próximo mes de septiembre. Sábado 8, Mercedes Corrientes, audiencia de LT42, que lo tenemos así, vea, en la palma de la mano, toda la audiencia de LT42 Radio del Iberal, Mercedes Corrientes, sábado 8, de 8 a 12, casa de la señora Manuela Cabrera, calle San Lorenzo, 873, entre calle Beltrán y Plácido Martínez, Santa Lucía, de 15 a 19 horas, Hotel Santa Lucía, calle Belgrano, número 659. Domingo 9, Burucuyá, 8 a 12, alojamiento del señor Pérez Lacho, calle Azopardo, 1075. San Miguel, 15 a 19, avenida San Martín, esquina Formosa, comedor y hospedaje de la señora Ofelia. Lunes 10, Corrientes Capital, audiencia de LT7, Radio Corriente, que la tenemos así, vea, en la palma de la mano, la gente bonita de Corrientes Capital, pueblos aledaños de Florencia, Villaocampo, El Chaco y parte de Corrientes y Hermana República al otro lado, en Paraguay. Lunes 10, Corrientes Capital, audiencia de LT7 a las 22 horas. De 8 a 12 horas en barrio Mil Viviendas, en avenida Paysandú, entre Caligasta y Urquillo, monobloc 3A, 50 metros antes de llegar a los tanques de las Mil. Es una casa de color verde. Ahí se les hace las atenciones en esas fechas en Corrientes Capital, la presencia del gran curaca y felino Pluma Blanca. Martes 11, Formosa Capital, audiencia de la AM990, que la tenemos así en la palma de la mano. Formosa Capital, audiencia de la AM990. Gente bonita del Paraguay, Chaco, Formosa. Martes 11, de 9 a 16 horas. En Circuito 5, barrio República Argentina, Manzana 98, Casa 12, de color azul petróleo, por avenida Esther Ilian de Canepa. Ahí van a ver ustedes una bandera ese día, esa fecha, en la puerta de la casa. Le hago memoria a la gente bonita de Corrientes Capital, que durante este mes de agosto habrán atenciones martes y viernes. La presencia del profesor Magoa en Corrientes Capital únicamente en este mes de agosto, martes y viernes. Ya para septiembre queda modificada la atención. En Corrientes, de 8 a 19 horas, barrio Mil Vivienda, en avenida Paysandú, entre Caligasta y Urquillo, monobloc 3A, 50 metros antes de llegar a los tanques Las Mil. Todas las personas que me siguen en las redes sociales en Facebook y que ya reservaron sus turnos, sus consultas, pueden acercarse a Corrientes Capital los días martes y viernes. La presencia del profesor Magoa y mi padre Abraham Carancanchoy. 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Los que me siguen en Facebook trabajos con la Niña Blanca y el Gran Curaca. Todos los que han reservado turnos, consultas presenciales, ahí estaremos nosotros, los chamanes, los curacas, haciendo presencia. Lógico, hacemos consultas y trabajos a larga y corta distancia. Los resultados, las garantías son las mismas. No hay diferencia. Con cualquiera de los integrantes del ministerio, la voz de la selva, de los indios, los taitas, los encollaraos, los caciques. 3-704-35-76-43. Estos fueron los datos y recorridos para este mes de agosto del taita del Apú, del Toona, del cacique del indio del encollarao, el señor de las huacas, el guardián del fuego sagrado, maestro del camino antiguo, el elegido de los espíritus, chamán supremo del trono sagrado, del ministerio, la voz de la selva, el Gran Curaca. Amigos del alma, hemos llegado al final de nuestro encuentro de hoy. Gracias por su compañía, por su cariño y por permitirnos llegar hasta ustedes a través de la magia de la radio, o a través de la aplicación del celular, o donde me esté escuchando. Donde quiera que se encuentre, recuerden que cada nuevo amanecer es una oportunidad para volver a intentarlo y para seguir creyendo en sus sueños. Les habló el Apú, el taita, el cacique, el indio. Hasta nuestro próximo encuentro, queridos hermanos míos. ¡Jao, jao, jao!
1: Mientras en algunas partes del mundo anochece y todos se encaminan al descanso con nuestro mensaje, otros, en el lado opuesto del planeta, se disponen a comenzar el día con la energía positiva de nuestro programa. El más fascinante y realmente eficaz para desarrollar el poder de la mente, su coeficiente mental, la voluntad de hierro y la ayuda que usted necesita para lograr sus metas y ambiciones en la vida. A donde quiera que llegue el sol o las estrellas, ha llegado el Gran Curaca, quien bajo su conducción presentó el programa La Voz de la Selva. Con todos sus poderes y facultades mentales que otros no han podido lograr. Muchos que ya lo han consultado han quedado asombrados con las sabias respuestas que él les ha entregado. El Gran Curaca. De esta forma mágica hemos llegado a sus hogares y sitios de trabajo, navegando el transatlántico a través de la fibra óptica submarina que nos conecta con internet, haciendo pequeño al mundo y brindándole la felicidad a sus semejantes. El Gran Curaca. Desde ya agradecemos el habernos elegido y le garantizamos su más completa satisfacción. Los saludamos muy cordialmente y les deseamos éxitos y buena aventura en sus gestiones. Dios bendiga sus hogares con paz y felicidad.
2: Este ha sido 33 minutos. 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
3: 12 horas, 40 minutos.
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3: Vamos a seguir compartiendo más, chamo. Vamos a cantar este tema. Uno de los temas que hemos grabado.

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0: 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Mercado agroganadero de Cañuelas.
1: Esta mañana empezó la actividad comercial del mes de agosto en el mercado agroganadero de Cañuelas, donde se volvió a trabajar sobre la base de una oferta numéricamente escasa. 6.314 los vacunos que ingresaron para ser colocados, apenas 300 más de lo que se había dispuesto para el cierre del periodo anterior. Una demanda que trabajó con mucha firmeza, fluidez en el desarrollo, pero con los límites que conoce, de todas formas, mejores precios para el consumo de lo que había pagado el operador de compra en el periodo anterior, sobre todo se notó en los valores máximos corrientes por hacienda de especial calidad. El novillo de 431 y hasta 460, de 4.400 a 4.700, máximo 4.800, de 461 y hasta 490, 4.400, 4.700, el máximo 4.800 pesos, de 491 y hasta 520, 4.200, 4.700, 4.800 y arriba de los 520 kilos, 4.800 de máximo también. Regulares de 4 a 4.300. En el consumo liviano, novillito de 4.400 a 5.400, máximo corriente, que la semana pasada era de 5.200, el tope 5.480, vaquillón a 4.200 a 5.400, cuando el máximo corriente en este renglón la semana pasada era 200 pesos menos, 5.420 pesos el máximo. Vaca tipo consumo 2.800, 3.700, 4.300, vaca conserva 2.400, 2.600, 2.700 y por toros 2.700, 3.600, máximo 3.700 pesos. La entrada y la oferta de hoy, 6.314. Para Cadena Campo Argentino informó Silvio Bayoco.
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0: Una que me contaron en las estrechas del Sapucaí. Una noche de Malvinas, antes que empiece el cañoneo desde el mar, que no les dejaba dormir, salen de recorrido un grupo y no vuelven. No vuelve, no vuelve. Y en la neblina de noche, el frío, esto dijo, se perdieron o lo hicieron bolsa. Les pasó algo. Y estaban y puteaban y no sé, un malestar terrible, cuando en eso se oye en el viento una acordeona de hilera que toca un chamamé. Y como que cambia todo, porque sobre que sonó un sapucay, otro sapucay, y como que se encendían fogatas, ¿no? En la oscuridad, los sapucay. Y mediante el sapucay se fueron juntando de vuelta todo en la oscuridad y llegaron. Pero lo que no se cuenta es que al otro día encontraron al musiquero destripado por una esquirla con la acordeona abierta sobre su pecho. Le acabó. Tocó le acabó. El himno de nuestro pueblo, el chamamecero. Y quedó. Del todo.
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6: Muy buenos días, Agroflash, martes 4 de agosto, los títulos de esta jornada. La liquidación de divisas por parte del sector agropecuario bajó un 3% en julio y en lo que va del año acumula una caída del 16%. Bien, por otro lado, hay 140 buques frenados y hay negociaciones abiertas. El paro portuario está complicando el comercio exterior y la distribución de combustible. Sobre este tema, Prefectura Naval Argentina intimó a más de 500 trabajadores a levantar el paro que está frenando la actividad en los puertos, y esto, bueno, está generando un caos, sobre todo el tema de la logística, por el paro de los 500 trabajadores de servicios de practicaje y pilotaje del país. Una situación que está generando mucha preocupación. Así que hay que tener en cuenta cómo se va a resolver esta situación planteada. Nos vamos ahora ya a los mercados. Mercado agroganadero de Cañuelas en la provincia de Buenos Aires, abriendo justamente los ingresos de la semana, 6.315 vacunos. Viene un poco lenta la cosa. Hay lote de novillos mestizos hasta 490 kilos de cota, que están entre 4.000 pesos, mestizos 4.000 pesos también, vacas 3.600 a 2.300, vaquillonas 4.200 a 3.500, toros 3.500 a 2.500 pesos, valores por kilo en pie. Eso es lo que tenemos hasta el momento. De ahí nos vamos al repaso de la Bolsa de Comercio de Rosario, donde ayer arrancó la semana con la soja notando subas, de la mano del tipo de cambio. El maíz exhibió condiciones dispares y el trigo con referencias mayormente estables. En lo que hace a Chicago, fue una jornada con tendencia alcista, volviendo al mercado local por soja, 505 mil pesos tonelada, entrega contractual también para fijaciones de mercadería. Por girasol, los valores eran de $450 inmediato y contractual, también esto aplicaba a las posiciones full agosto y septiembre. De nuevo ciclo comercial, las posiciones comprendidas para el girasol entre diciembre y marzo se sostuvieron en $400. Por trigo, los valores eran de $205 en el disponible, mientras que el contractual se ubicaba en $210. En paralelo, septiembre se ubicaba en $210, también para la posición en cuanto a un 11% mínimo de proteína, en $225. Octubre y noviembre se ofrecían $215. Para la campaña 26-27 de maíz se registraron ofertas de $215 para diciembre y $220 para enero, febrero y marzo. Bien, hablando de trigo, perdón, una corrección, de trigo. Ahora sí, pasamos al maíz. Los valores eran de $185 entrega disponible. En lo que hace a contractual, 183 y agosto en 184. En lo que hace a las posiciones diferidas, septiembre 187 o 275 mil pesos en moneda local, octubre 188, noviembre 189, diciembre 189 también, enero 192. En lo que hace a la nueva cosecha, los valores eran de $190 para entregas entre marzo y mayo, junio y julio, en $190 tonelada. De ahí nos vamos a la última cotización que tiene que ver con el sorgo. Hubo ofertas en lo que hace entrega contractual o full agosto en $183, mientras que septiembre ajustaba a $185 tonelada. Ahí nos vamos al mercado a término de Buenos Aires, los contratos en el MATVA. Para el trigo, septiembre 219 sin cambio, noviembre 219 un punto arriba y diciembre 220, 0.90% arriba. Para el maíz en el MATVA, los contratos de agosto $190 sin cambios, septiembre 192.20, 2.10 arriba y diciembre 196.50, 2.30 en alza. Para la soja, agosto 341 sin cambios, septiembre 343.50, un punto a la baja, noviembre 349.050 porcentual en baja. Para la soja, los contratos de agosto en Chicago cerraban en 429.45 y ahora con una leve tendencia alcista en $431 tonelada. En nuestras redes sociales, vía Agroaria, en Twitter, Facebook e Instagram. Buena jornada agroproductiva, nos reencontramos mañana. Gracias.
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1: 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Mercado agroganadero de Cañuela.
2: Muy buen día, martes 4 de agosto se reanuda la actividad comercial y se inicia esta mañana la operatoria del octavo mes del año. Una oferta entre pobre y moderada, como venimos observando en los últimos tiempos en los corrales del mercado agroganadero de Cañuelas. Efecto lluvias también durante el fin de semana, con registros importantes en algunos partidos, en otros no tan relevantes, pero cuando caen dos gotas sabemos lo que significa poder sacar hacienda de cualquier tipo de campo, teniendo en cuenta el estado de los caminos precedentes, ¿no? Lo cierto es que ingresaron para ser colocados esta mañana en 155 camiones 6.314 vacunos. Reitero, 6.314 los animales encerrados, poquito más que lo expuesto al cierre del periodo anterior. Estamos hablando de unas 400 cabezas más aproximadamente de las que tuvo a disposición la demanda en la jornada de cierre del mes pasado, para una misma demanda que trabajó con un criterio firme cuando tuvo que ir a buscar la vaca que se queda por estas horas con poquito más de un tercio de todo el negocio, que es una oferta escasa para lo que estamos acostumbrados a ver, o por lo menos para lo que necesita la demanda, y que ha operado con firmeza también por el novillo. Veremos qué es lo que puede llegar a ocurrir esta mañana. Se inicia el mes, venimos de un par de semanas consecutivas con registros muy por debajo de lo que estábamos acostumbrados a ver en los corrales de Cañuelas, y esto puede tener algún tipo de incidencia, por lo menos desde el punto de vista de la fluidez en el negocio. Habrá que ver la dinámica comercial que se planteó en los mostradores, en las góndolas también durante el fin de semana, para ver cómo está la situación de abastecimiento, sobre todo de aquellos que están emparentados con el consumo local. Reiteramos, 155 los camiones que pasaron por Atracadero, que ya dejaron para el negocio de hoy, apertura de agosto, 6.314 vacunos. Para Cadena Campo Argentino informó Silvio Bayoco.
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2: Esta mañana empezó la actividad comercial del mes de agosto en el mercado agroganadero de Cañuelas, donde se volvió a trabajar sobre la base de una oferta numéricamente escasa. 6.314 los vacunos que ingresaron para ser colocados, apenas 300 más de lo que se había dispuesto para el cierre del periodo anterior. Una demanda que trabajó con mucha firmeza, fluidez en el desarrollo, pero con los límites que conoce, de todas formas, mejores precios para el consumo de lo que había pagado el operador de compra en el periodo anterior. Sobre todo se notó en los valores máximos corrientes por hacienda de especial calidad. El novillo de 431 y hasta 460, de 4.400 a 4.700, máximo 4.800, de 461 y hasta 490, 4.400, 4.700, el máximo 4.800 pesos, de 491 y hasta 520, 4.200, 4.700, 4.800, y arriba de los 520 kilos, 4.800 de máximo también. Regulares de 4 a 4.300. En el consumo liviano, novillito de 4.400 a 5.400, máximo corriente, que la semana pasada era de 5.200, el tope 5.480, vaquillón a 4.200 a 5.400, cuando el máximo corriente en este renglón la semana pasada era 200 pesos menos, 5.420 pesos el máximo. Vaca tipo consumo 2.800, 3.700, 4.300, vaca conserva 2.400, 2.600, 2.700, y por toros 2.700, 3.600, máximo 3.700 pesos. La entrada y la oferta de hoy, 6.314. Para Cadena Campo Argentino informó Silvio Bayoco.
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3: 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Municipalidad de Mercedes, juzgado de falta número 1. 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

allá en Fortín la Valle, en el puesto La Oración, donde se escucha con atención a las aves con su trino. 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

La movida a esta hora de la tarde. Buenas tardes a todos los amigos oyentes que están en sintonía de la radio LT42 AM FM, las 93.5 MHz, y también por internet para todo el país, para todo el mundo. Aquí estamos, comenzando ya este martes 4 de agosto. El color de tu corazón, el color tropical, como siempre, tratando de serte la mejor compañía. Usted que por ahí está trabajando, usted que está viajando, usted que está escuchando la radio, para la abuela, para los abuelos y abuelas, para toda la familia, para las amas de casa, las mami, que por ahí están escuchando la radio. Un abrazo y un saludo para todos ustedes. Ya martes 4 de agosto, en esta tardecita anulada, por ahí estaban cayendo unos chaparrones, acá por la ciudad de Mercedes, viene bien el agua, viene bien para la tierra, para las plantas, Aquí estamos en la radio LT42, anticipando todo lo que se viene este 7, allá por Laguna Sirena, y el 9, la gran jineteada aquí en la ciudad de Mercedes. Llega mensajes al 4038.

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bendiga, Dios te bendiga, Dios te guarde, Dios te proteja, Dios te ministre en este maravilloso día que hizo Dios para que tú estés del otro lado sintonizando estos 5 minutos de bendición donde Jesús una vez más golpea la puerta de tu corazón. Y hoy tenemos una palabra en 1 Pedro 5:7, dice así: echando toda vuestra ansiedad sobre Él, porque Él tiene cuidado de vosotros. Qué tremenda palabra para este tiempo, para estos días que son tan difíciles para el ser humano, tan complicado, ¿no es cierto? Y acá dice que debemos echar toda nuestra ansiedad sobre Él, porque Él tiene cuidado de nosotros. ¿Qué es lo que pasa? Que muchas veces nosotros no queremos entregar esa situación, esa carga, porque la queremos hacer a nuestra manera. Pero hoy Dios te dice, echa toda vuestra ansiedad sobre Él, sobre Cristo, porque Él pagó el alto precio. Él llevó el precio, Él pagó el precio de nuestras enfermedades, de nuestras angustias, de nuestras rebeliones. Todo el castigo fue sobre Jesús, ¿sí? Y Él tiene cuidado, dice. O sea, Él no nos va a dar nada que nos haga daño. Por eso dice que Él tiene el cuidado para nosotros, ¿eh? Y nosotros por ahí nos

para descargar, descansar en él, porque le buscamos la vuelta para que sea redondito y no nos va a salir redondito. ¿Por qué? Porque Él es el que tiene cuidado de nosotros, amén. Volvemos a activar este tiempo la fe, echar y esperar, echar nuestra carga sobre Él y esperar en Él, porque Él tiene cuidado de nosotros, amén. Vamos a orar. Padre, en el nombre de Jesús, gracias, Señor, por esta palabra, esta bendita y gloriosa palabra, Señor. Que tú estés, Señor, ministrando en aquellos que están cargados, en aquellos que están ansiosos, en aquellos que están preocupados, Señor, en aquellos que están angustiados, aleluya. Oh, bendito Espíritu Santo, Santo, aleluya. Tú vengas a hacer una obra gloriosa en cada vida, en cada mente, en cada corazón. En cada familia, Señor, mira, Señor, sonda los pensamientos, los corazones, Padre. Necesitamos una intervención divina en cada hogar, en cada familia, en cada persona, Señor, que está sintonizando estos 5 minutos de bendición, donde tú a través de la palabra vas a estar obrando, vas a estar golpeando la puerta de su corazón, vas a estar haciendo una obra gloriosa, Señor, ministro. Espíritu Santo, libertad al que está cautivo, sanidad al que está enfermo, en el nombre poderoso de Jesús, y gozo, Señor, para aquel que está triste, Señor amado. En el nombre poderoso de Jesús, proclamamos, Señor, que hay victoria, victoria y más victoria en Cristo Jesús. Amén y amén. Dios te bendiga y chau, chau.

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buenas tardes. Desearía escuchar un tema de Grupo Límite. Gracias a tu oyente, Clara. Buenas tardes de la maestra Clara, que está en la sintonía de la radio. Hola, buenas tardes, Robert. Te estamos escuchando con mi hermana Juana Coronel, para su hermana Ramona Coronel, en la sintonía de la radio.

mi vida eres tú, complaciendo tantos amigos, ahí estamos escuchando los Rollers. Va a estar el 15 y nos va a probar los Rollers junto a Marcos Cáceres y su conjunto. Adelantazo para el que viene el 15 de agosto. Este sábado, este 7 de agosto, la gran fiesta que se está preparando ya en Laguna Sirena. Un abrazo ahí para toda la familia Paniagua. Siempre esperando que no tengamos el tiempo, pero bueno, la fiesta está todo en camino.

Cumple con un lindo tema, el tiempo está como la cara de la cumpleañera, dice. Epa. Saludos de sus sobrinos Benicio y de Lu y Sana, ¿eh? Así que un saludo para la cumpleañera, que el tiempo está así como la cumpleañera, ¿eh? Eso, cuánto.

Saludos para Luisana, que está preparando su fiesta de 15 años. Saludos para Eli, también. Saludos para Virginia, que hoy cumple un añito más de vida. Saludos para Virginia, ahí, nuestra amiga Virginia. Ya está preparando para el asado.

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Bohemio, bohemio, una tremenda carretelera que llega este 7 a Laguna Sirena. Buenas tardes, Roberto, pasame un tema, aquí te estamos escuchando como siempre. Quería agradecerle a todos mis amigos, amigas, tío, tía, primo, prima, conocidos que me saludaron por mi cumple. Estoy muy agradecida de recibir tantos cariños, amor de cada uno, infinitamente mil gracias.

0: señor, que está cumpliendo años hoy, 4 de agosto. Muchos cumpleañeros en el mes de agosto. Un gran bailantazo para los cumpleañeros en el mes de agosto. El 15 de agosto. Bailantazo ahí, domingo, la gran jineteada, ya las anticipada, ahí en Pichería Redomona, el arreo y el local de Ética Duarte se venden las anticipadas para este fin de semana. Tremenda jineteada. 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
0: Cumpleaños. Quiero para todos los que estuvieron bailando y gracias por eso, por lo que ven también el adelanto que tiene Obrabar y agradecer, ¿no? 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Bueno, esto nos pone muy contento porque hay mucho que ve en esa parte, ¿no? Como este me han enviado ya al otro día nomás, creo que el domingo ya, de Pizzería Redomona, que está preparando su gran fiesta ya por noviembre. ¿Dónde va a ser? 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
2: ¿Cómo estás, Roberto? Bien, Carlos, acá de Pizzería Redomona. Bueno, queríamos felicitarte por el sábado, el tremendo baile que fue en Obra Bar. 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Así que la pasamos espectacular, Roberto. 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Así que, nada, Roberto, eso, ayer no pude mandarte mensaje, que estuvo un poco complicado a la tarde. Así que un abrazo y un temita lindo para la gente acá de Redomona y para todos tus seguidores de Obra Bar.
0: Gracias, Carlos, a ti, a tu compañera, gracias por ir a... Siempre va a bailar, Ahora ya se fue también el amigo de La Vaquita, ¿no? Ahí también estuvo Taladartería.
2: Así que, bueno, también un saludo a la gente que trabaja con vos, al equipo de trabajo tuyo, a Ricky, a los chicos de la barra de seguridad. La verdad, impresionante todo el trabajo que hacen todos los fines de semana. Así que nada, Roberto, eso, ayer no pude mandarte mensaje, que estuvo un poco complicado a la tarde. Así que un abrazo y un temita lindo para la gente acá de Redomona y para todos tus seguidores de Obra Bar.
0: Ahí está, gracias, Carlos, a ti, a tu compañera, gracias por ir a... Siempre va a bailar, Ahora ya se fue también el amigo de La Vaquita, ¿no? Ahí también estuvo Taladartería bailando, ahí es un

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0: semana, ¿eh?
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0: Acá estamos escuchando el programa en Finca La Juanita, pasó un tema de Los Semaneros, La Tóxica, el Tatita Marceño, soy Moncho, estamos sojando,
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0: Ahí los muchachos de Finca La Juanita, de paso están ya a full. Hay que deshojar mucho, ¿eh? Así un abrazo para los muchachos ahí de Finca La Juanita. Ya no me queda el tiempo para poder pasar el tema, pero esta noche lo vamos a pasar, ¿eh? Pasamos un tema que está en programación. Acá te estoy escuchando, Antonio. No lo vi, Antonio. Lo vi, Antonio, el sábado. Pasó Antonio. Baila ese cuerpo. Roberto, pasamos un tema para mi marido Fabián Guerreño. Soy Silvina. Silvina y Fabián el sábado también, ¿eh? Para prepararse que viene el baile de la cachaca el 15 de agosto.
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0: Estamos yendo el pasito, agradeciendo a todos ustedes por estar en sintonía de la radio. Hasta este viernes 7 allá por Laguna Sirena, ¿eh? Un abrazo para todos, sigan disfrutando de este hermoso atardecer nublado que tenemos en la ciudad de Marcelo.

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1: Un día como hoy. El 4 de agosto de 1841, nace en Quilmes, provincia de Buenos Aires, el escritor y ornitólogo Guillermo Enrique Hudson, quien a pesar de escribir en inglés, consiguió dejar páginas perdurables para la Argentina. Autor de Allá lejos y hace tiempo, y Días de ocio en la Patagonia. El 4 de agosto de 1896, nace en Buenos Aires, el notable escultor José Fioravanti, autodidacta y creador junto con Alfredo Bigatti del grandioso Monumento a la Bandera. El 4 de agosto de 1900 nace en Pergamino el doctor Arturo Illia, médico y político radical, quien fuera vicegobernador, senador provincial, gobernador de la provincia de Córdoba y diputado nacional, y quien ocupara la presidencia de la República en 1963. El 4 de agosto de 1973 se proclama la fórmula presidencial Juan Domingo Perón, María Estela Martínez, con vistas a las próximas elecciones. Sucedió un día como hoy.
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7: Sostener la tradición. Así, unas generaciones los transmitirán a las siguientes, a fin de que se conserven, se consoliden, se adecúen a nuevas circunstancias. El cambio social altera el conjunto de elementos que forman parte de la tradición. La tradición es un modelo mental heredable que se transmite de manera individual o colectiva, con base en las enseñanzas o experiencias adquiridas en las diferentes etapas de la vida de los seres humanos. Riquezas del Litoral y su apertura musical.

el maíz sale en cuatro patas. El chico de tapa de esta edición es de un contratista forrajero que se abre paso en la Patagonia Norte al amparo de la expansión del cultivo de maíz, que viene de sorprender con un récord de 72 millones de toneladas. En la Patagonia, los desarrollos bajo riesgo muestran rindes que hace pocos años parecían impensados, pero no es la única región. En Salta, la combinación de agricultura y ganadería abre nuevas oportunidades para integrar cadenas productivas. En Corrientes, el maíz empieza a incorporarse a sistemas arroceros y ganaderos que buscan diversificar su matriz productiva y aprovechar una infraestructura energética e hídrica en plena expansión. Las tres regiones comparten una característica decisiva. Están lejos de los puertos por donde tradicionalmente sale el maíz argentino hacia el mundo. Esa distancia transforma al flete en un componente determinante del costo final y obliga a pensar de otra manera. La respuesta no es resignarse a producir menos, es producir alimentos de mayor valor sobre la base del maíz. Allí aparece el enorme potencial de las proteínas animales. Cada vez demanda más carne vacuna, demandan porcinos, pollos, leche, huevos y pescados. Todos los alimentos tienen un denominador común. Convierten maíz en proteína de alto valor biológico. El tema es simple. En lugar de exportar toneladas de cereal recorriendo más de 1.000 kilómetros hasta el puerto, es mucho más eficiente transformar ese maíz en carne, o en leche, o en huevos, cerca del lugar de producción. El transporte deja de mover un insumo de bajo precio por tonelada para trasladar un alimento elaborado cuyo valor económico multiplica varias veces al grano original. Por eso es fantástico volver a avanzar en todas las variantes de la cosecha con destino a la alimentación animal. Silo de planta entera, silo de grano húmedo, Erliachi, Esnague, contratistas de clase mundial que han exigido a las grandes marcas ensiladoras la incorporación de la última tecnología como la Gerald Dage, que hace una molienda fina del grano. La bioeconomía agrega un eslabón más a esa integración. La planta de etanol no representa una competencia para la producción animal, sino un complemento. Del maíz extrae el almidón para transformarlo en un combustible renovable, pero devuelve casi toda la proteína, la fibra, los minerales y buena parte de la energía en forma de DGS, un ingrediente ampliamente utilizado en las raciones de tambos y feedlot, y también en granjas porcinas y establecimientos avícolas. Esta misma semana, la pionera, el Bio4, anunció una inversión de 70 millones de dólares para duplicar su capacidad. Así se configura un círculo virtuoso. El maíz alimenta la planta de etanol. Los DDGS alimentan los animales. El estiércol puede transformarse en biogás y fertilizantes orgánicos. Los nutrientes regresan al suelo y vuelven a impulsar
una nueva cosecha. Es la bioeconomía funcionando en su máxima expresión. La Patagonia incorpora además un ingrediente estratégico, el agua. Los recientes desarrollos bajo riesgo demuestran que es posible alcanzar altos rendimientos en ambientes extraordinarios de radiación y baja presión de enfermedades. En Salta, la integración agrícola-ganadera encuentra nuevas oportunidades en áreas con infraestructura creciente. En Corrientes, la convergencia entre arroz, maíz, ganadería y energía permite imaginar polos agroindustriales de una escala inédita para el norte argentino. La segunda revolución de las pampas ya no se limita a la pampa húmeda. Empieza a extenderse hacia nuevos territorios, donde el desafío no consiste únicamente en sembrar más hectáreas, sino en construir verdaderos ecosistemas agroindustriales integrados. Proteínas, animales, biocombustibles, sustituyendo importaciones de nafta, mejorando la matriz de emisiones y la salud pública. Millones de puestos de trabajo, efecto, difusión para mejorar la calidad de vida, de los pueblos y de las ciudades del interior. La buena noticia es que lo estamos haciendo. Cerró así un productor de maíz.

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0: Cabaña La Estrella cumple 100 años de excelencia y calidad. Este 2026, el establecimiento de la familia Mató volvió a ganar en la rural de Palermo el premio a la mejor cabaña del año de la Argentina, por segunda vez consecutiva. Y gracias a su alta genética y calidad de campos. Lo celebrarán el próximo 20 de agosto en un remate especial. Alcanzar la excelencia, la referencia, el prestigio y los premios nacionales o internacionales en la producción rural, cualquiera fuera la rama, no es fácil. Con los vaivenes políticos del país, las inclemencias climáticas recurrentes en la provincia. Sin embargo, Cabaña La Estrella logró mantenerse en un lugar de élite a lo largo de los 100 años. Encabezado de manera sobresaliente las tablas de puntuación de la Asociación de Criollos, de Caballos Criollos, gracias a su genética funcional y su trabajo en el campo. En el programa Magazine, que se emite los días sábados por LT7 Radio Corriente, Graciela Facini entrevistó a Ricardo Cayo Mató, actual protesorero de la Sociedad Rural Argentina y expresidente de la Asociación de Sociedades Rurales de la provincia, quien se refirió a dicho primer centenario a la situación actual de los productores y al inminente fenómeno El Niño que está llegando. Frente a lo que se viene, aconsejó a todos aquellos que tienen campos de costa cerca de ríos o arroyos a tomar previsión y de ir sacando su hacienda porque el agua se viene. En ese marco, comparó la actualidad con situaciones anteriores. La buena noticia es que si necesitan vender, hay buenos precios, no como en otros años, que uno por ahí en una crisis de esta necesitaba vender y los precios eran paupérrimos. Ahora hay buenos precios. Entonces tenemos una salida y después volveremos a comprar, sostuvo. Así se desarrolló parte de la conversación. Fuiste presidente de la Asociación de Sociedades Rurales de Corriente en una época particular de la provincia y del país. ¿Te acordás de ese tiempo? Sí, ¿cómo no me voy a acordar siempre? Una actividad que hice con mucha pasión y la sigo haciendo, porque me sigo desempeñando en el gremialismo, en este caso, en la Sociedad Rural Argentina. Pero sigo con mi actividad gremial. La cabaña cumple 100 años, Cabaña La Estrella. ¿Cómo estás viviendo este año tan particular y del remate y de los premios que obtuvieron en Palermo? Efectivamente, dice Cayo. En el año 1926 mi abuelo Ricardo Mató empezó con la cría de criollos hace 100 años. Cumplir 100 años en una actividad productiva en Argentina no es fácil. Y es toda una rareza, así que la festejamos como se debe. El 20 de agosto tenemos nuestro remate anual. Ahí vamos a hacer un pequeño reconocimiento, un pequeño festejo en el remate, y queremos conmemorar que son 4 generaciones de la familia que siguen en la cabaña. Y si Dios quiere, van a seguir las que vienen también. Han pasado en estos 100 años vaivenes políticos que sin lugar a dudas les ha tocado muy de cerca. ¿Cómo ves la situación actual del campo en general? En el campo correntino, sobre todo, que fundamentalmente es ganadero, estamos pasando un muy buen momento de precios. Una cosa que nunca pensábamos que se iba a dar. Esto se debe esencialmente a un tema del precio internacional de la carne que se ha puesto de moda. Ahora resulta que los médicos han visto que la proteína del bovino, en este caso, es la proteína más sana que hay y la mejor. Eso ha llevado a que se pague un poco más debido a que la oferta también se ha reducido, sobre todo en Argentina, que ha habido, se han liquidado muchos vientres, muchas vacas, que es nuestra fábrica para producir terneros y eso cuesta recuperar. Entonces, en cuanto al precio de la carne, estamos viviendo un muy buen momento. Si bien tenemos costos altos, no nos podemos quejar. Ahora vienen unos cambios de autoridades en la sociedad rural argentina. Vi en medios nacionales algunas críticas a la actual presidencia. ¿Sos parte de la actual conducción? Sí. Sí, yo soy protesorero y director de la acción política de la actual conducción de Nicolás Pino. Y si el 9 de septiembre tenemos elecciones en la rural, también hay otra lista encabezada por Marco Pereda, que es el actual vicepresidente, que ha sido muy crítico hacia la gestión de Nicolás. Y bueno, la mejor forma de dilucidar esto es con una elección, que va a venir el 9 de septiembre. Así que estamos abocados, todos los que trabajamos en rural, nos encontramos abocados a estas elecciones. Ganaron premios en la rural de Palermo. Este año se lo dedicaron a tu papá, al señor Tucci. Papá tiene unos inconvenientes de salud que le impidieron estar en Palermo este año. El maestro faltó y estuvimos todos los hijos y los nietos en representación y volvimos a ganar el premio a la mejor cabaña del año de toda Argentina por segundo año consecutivo. Hacerlo, obtener ese premio, que sabe que todo es difícil por un tema, fundamentalmente de calidad de campos, luchar en la alta genética no es nada fácil. Y bueno, haber tenido por segundo año consecutivo ese premio, la verdad que nos llena de orgullo. Y nos hubiera gustado enormemente que papá esté con nosotros. Pero bueno, trajimos las fotos y las copas para que él se sienta bien. En la historia de la estrella también está doña Josefina, que siempre hablaba de los caballos criollos y de todo tipo de animales. ¿Cuál es su mayor legado? ¿Qué es lo que más recuerda? Con respecto a mamá, yo nunca me dediqué a la política del todo, sí a la política gremial. Y tengo recuerdos. Ella fue una, la que me formó, la que me guió en su momento, y si bien en algunas cosas, como todo hijo, con toda madre, a veces somos críticos de algunos aspectos. Hoy la distancia y con los años recorridos, que te da otra sapiencia, otra seguridad. La valoro en todo lo que fue mi madre, en cómo se dedicó con pasión a lo que quería. Yo siempre recuerdo con orgullo, y me duele por ahí, obviamente, hoy, ver que su partido está tan desmembrado. Me duele porque no es el partido liberal que soñamos todos los liberales. Pero después, con mucho orgullo siempre, me acuerdo de mamá. Estamos mirando los medios nacionales, principalmente también provinciales, y como un temor especial en el campo por lo que se viene en cuanto al fenómeno niño. Eso le asusta. está preparando. ¿Cómo lo ve? Mira, primero lo veíamos con descreimiento, porque tantas veces anunció, viene el lobo, y no viene. Que estábamos un poco descreídos. Ahora vemos que es verdad, porque indudablemente acá está diluviando en la zona de Solari y estamos sin luz, obviamente. Empieza la lluvia y nos quedamos sin luz, instantáneamente. Pero bueno, se está por dar y estamos con temor y tomando previsiones. Todo aquel que tiene campo bajo, como de costa, cerca de ríos o arroyos, tiene que tomar la previsión y de a poco ir sacando su hacienda, porque el agua se viene toda esa zona del noroeste correntino, que son campos bajos, también van a tener que tomar previsiones. La buena noticia es que si necesitas vender, hay buenos precios, no como en otros años, que uno por ahí en crisis de estas necesitaba vender y los precios eran paupérrimos. Ahora hay buenos precios. Entonces, tenemos una salida. Después, volveremos a comprar. Y listo.
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0: advierten que 5,2 millones de hectáreas correntinas corren el riesgo de inundación por el Niño. Unos 5,2 millones de los casi 9 millones de hectáreas de Corrientes podrían quedar bajo el agua si durante la próxima primavera se desarrolla un fenómeno del Niño, oscilación sur, de intensidad similar al ocurrido entre 1997 y 1998. La advertencia surge de un estudio realizado por científicos del INTA de esta provincia, que ante los pronósticos climáticos para los próximos meses, instaron a los productores a prepararse con anticipación y pusieron a disposición una herramienta digital para planificar el uso de los campos. El informe indica que los modelos climáticos muestran una probabilidad excepcionalmente alta de que el fenómeno se instale desde la primavera y genere precipitaciones por encima de los valores normales durante varios meses. De repetirse un escenario comparable al de finales de la década de 1990, alrededor del 58% del territorio provincial podría quedar cubierto por agua, con impacto sobre la producción agropecuaria, la infraestructura rural y los centros poblados. Los investigadores alertaron que el exceso hídrico podría provocar pérdidas de cultivos anuales y perennes, caída de rendimientos, deterioro de calidad de los granos, mayor incidencia de enfermedades y mortandad de hacienda. En ese contexto señalaron que más de 3 millones de hectáreas que hoy permanecen libres de agua volverían a inundarse si el evento alcanza una magnitud similar a la registrada hace casi 3 décadas. El estudio tomó como referencia el último evento extremo del Niño ocurrido en 1997 y 1998. En aquel periodo, las precipitaciones aumentaron entre un 50 y un 90% respecto de un año normal, y entre abril y mayo de 1998, casi el 58% de la superficie provincial quedó cubierta por agua. Actualmente esa cobertura ronda el 22%, lo que refleja una importante retracción de lagunas, esteros y bañados, aunque los especialistas advierten que esa situación no implica una disminución permanente del riesgo. Todo indica que se va a desarrollar un evento de El Niño de fuerte a muy fuerte a partir de septiembre y octubre próximo. La probabilidad de que se desarrolle es altísima, afirmó así Dietmar Kurz, investigador del INTA de Corrientes. Aclaró que todavía existe incertidumbre sobre la intensidad final del fenómeno, ya que otros factores climáticos también pueden influir en su evolución. Sin embargo, remarcó que todos los pronósticos coinciden en que la región ingresará en una etapa con mayores lluvias y que la mejor estrategia es comenzar a prepararse. Según explicó, Corrientes presenta una vulnerabilidad particular por sus características naturales. No tenemos una provincia muy plana, con baja energía de relieve y muchos esteros y unas 38.000 lagunas. En 1998 se cubrió el 58% de la provincia con agua. Y hoy, el último monitoreo nos da que el 22% está cubierto, señaló. Esa geografía hace que cuando se producen lluvias extraordinarias, el agua se expanda rápidamente sobre amplias superficies rurales. A diferencia de provincias vecinas como Misiones, donde el mayor problema son las crecidas de los ríos y arroyos, en Corrientes predominan los anegamientos, el encharcamiento por la escasa pendiente del terreno. La advertencia no se limita a Corrientes. De acuerdo con Kurtz, el desarrollo de un niño fuerte o muy fuerte también podría generar impacto sobre el este de Formosa, el este de Chaco, el norte de Santa Fe, además de Entre Ríos, aunque con distinta intensidad según la característica de cada región. En esas provincias el comportamiento de las lluvias y de las cuencas serán determinantes, mientras que en Corrientes el principal problema seguirá siendo la rápida expansión del agua sobre la superficie plana. Con ese diagnóstico, el INTA desarrolló junto al gobierno provincial una plataforma digital que busca transformar la información científica en una herramienta de planificación para el productor. Para construirla, los investigadores cruzaron los 37.300 límites catastrales de la provincia, con tres escenarios hídricos, uno de mínima, otro correspondiente a una situación normal, y el tercero, que reproduce el comportamiento esperado del agua si se repitiera un evento similar al de 97-98. El objetivo es predecir exactamente qué ocurrirá, sino brindar elementos para anticipar decisiones de manejo. Detalló que la herramienta denominada SEAP-GA permite que el productor ingrese el número de catastro de su establecimiento y visualice cuáles son las áreas altas y las más bajas del campo, además del comportamiento esperado, distintos escenarios de inundación. Generamos una herramienta para prevenir. El productor ingresa el número de catastro y ve cuáles son las partes más altas del campo y cuáles son las más bajas. En función de eso puede planificar, explicó Kurtz. Con esa información, el productor puede decidir qué sectores conviene utilizar antes de la llegada de la lluvia intensas y cuáles reservar para cuando el exceso de agua obligue a trasladar la hacienda hacia terrenos más elevados. Según el investigador, esta planificación puede reducir pérdidas y facilitar el manejo durante los meses más críticos. Hoy, capaz que le conviene pastorear, usar las partes más bajas dentro de 2 o 3, 4 meses cuando venga el niño. Se van a llenar de agua. La idea es que se reserve los potreros más altos para después, indicó. El INTA también elaboró recomendaciones específicas para las distintas actividades productivas. En la ganadería se aconseja mejorar los dormideros, revisar las alcantarillas, clasificar anticipadamente la hacienda para vender y seguir diariamente los pronósticos y la evolución de los ríos. Vale recordar que la provincia tiene uno de los stocks ganaderos más grandes del país. Para el arroz se recomienda extremar los cuidados en las zonas próximas al río Corrientes y a los esteros del Iberá, mientras que para las empresas forestales propone planificar con extracción de madera antes que los caminos rurales se vuelvan intransitables. Kurtz remarcó que el objetivo no es generar alarma, sino aprovechar la información disponible para disminuir los riesgos. Estamos previniendo sin entrar en pánico ni generar miedo, pero sí debemos estar preparados, afirmó. En ese sentido, destacó que el principal diferente respecto del episodio 97-98 es que hoy existen herramientas tecnológicas que permiten anticiparse. En 1998 no teníamos las herramientas digitales que tenemos hoy, ni la anticipación. Ahora sabemos con tiempo que este evento se puede desarrollar. El investigador agregó que el trabajo se realiza en conjunto con SENASA, la provincia y los municipios. Mientras avanzan capacitaciones y acciones preventivas para minimizar el impacto que podría tener las lluvias extraordinarias sobre el sistema productivo correntino, no queda otra que prepararse. Si después el niño resulta menos intenso, no importa. Peor es que agarre al productor desprevenido, concluyó así Kurtz.
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La mesa de enlace podría ser mucho más, por lo menos en algunos temas. Pablo Guinatés es el nuevo presidente de Carvapa, oriundo de Henderson, reemplaza en el cargo a Ignacio Kobarazki. Habló sobre el gremialismo rural, retenciones, impuestos inmobiliarios, el puerto de Quequén y las posiciones políticas de la entidad. El acto de celebración por el aniversario 94 de la Confederación de Asociaciones Rurales de Buenos Aires y La Pampa se llevó a cabo sobre finales de la semana que pasó en el suelo porteño. Como es habitual, la sede de la Bolsa de Cereales sirvió de gran salón y de espacio, casi que natural para los actos agropecuarios en territorios entre Avenida General Paz y a pocos metros de la Casa de Gobierno y la Plaza de Mayo. Allí esa noche el productor agropecuario de Henderson, Pablo Guinetés, tomó las riendas de Carvapa. Guinetés reemplaza el mandato del veterinario de Trenquelauquen, Ignacio Kobarazki, quien agradeció en la cena de gala y el apoyo recibido. Guinestés, minutos después de la asunción formal, repasó ante algunos de los principales lineamientos que tendrá su mandato. Carvapa está en todos los temas, la territorial que tiene, le permite con sus rurales. Allí esa noche el productor agropecuario de Henderson, Pablo Guinetés, tomó las riendas de Carvapa. Guinetés reemplaza el mandato del veterinario de Trenquelauquen, Ignacio Kobarazki, quien agradeció en la cena de gala y el apoyo recibido. Guinetés,

permite con sus rurales abarcar todos los temas que pasan en la provincia de Buenos Aires y La Pampa. Las rurales están en el territorio y es donde siempre hay un dirigente que está haciendo algo, de las rurales básicamente, destacó Ginestés, quien es licenciado en Economía y Administración Agraria. Y continuó. Después de toda esta transición de información desde las rurales hacia Carvap, es que le permite interactuar con más niveles provinciales. Las rurales que están bajo son nuestra base de sustentación. En Carvap, las decisiones vienen de abajo hacia arriba. Nosotros no debemos. Los que nos dicen los rurales, a ellos sí. El acto participó el ministro de Desarrollo Agrario bonaerense Javier Rodríguez, quien agradeció la invitación y saludó a la conformación de la nueva mesa directiva. Sobre el vínculo con la provincia y los puntos más álgidos de los últimos tiempos, habló sobre el impuesto inmobiliario rural y el puerto de Quequén. El tema inmobiliario rural es una discusión que lamentablemente nunca podemos abordar bien, porque siempre sale el presupuesto ya cerrado y se presenta así, y no es poco lo que tenemos para discutir. Hay que readecuar muchísimo el tema de impuestos, sobre todo lo que tiene que ver con el impuesto inmobiliario complementario, que es muy injusto y perjudica más que nada a los pequeños productores. Por otra parte, sumó que lamentablemente la legislatura provincial el año pasado no trabajó porque había elecciones. Este año no trabaja porque no hay elecciones. Y el año que viene probablemente no trabaje porque va a haber elecciones. Entonces, lamentablemente es un problema. Y en el puerto de Quequén, bueno, ahora el problema grande es el tema de la concesión de la terminal de Quequén, que se había vencido la concesión hace 2 años y se venía prorrogando por tiempos cortos. Ahora se prorrogó por 1 año y medio y está programando una nueva licitación. En su momento el gobierno había sacado una licitación que pretendía que el 30% de la capacidad de carga de la terminal quedara para uso de la provincia que iba a dirigir a quién iba a ir, expresó. Eso, a su entender, era el principal foco del problema. Generaba un vacío legal y jurídico muy grande. La provincia tiene que andar haciendo nada, diciendo quién puede exportar, por ahí nada de eso. Al final, eso después nos prosperó. Y ahora se está trabajando en un pliego nuevo que suponemos que para fin de año va a estar presentado. Pero lo trabajan la provincia, el puerto, no nosotros, explicó. Queremos que por lo menos sea algo razonable, coherente, que apunte a lograr inversiones y que las empresas que gane la concesión que tenga un horizonte de trabajo. Bueno, que haga inversiones que beneficien al puerto de Necochea y a sus productores. Por otro lado, alertó que la infraestructura de la provincia de Buenos Aires y del país está detonada, sean rutas provinciales o sean rutas nacionales. La verdad es que hace años que nadie invierte un peso y bueno, con la misma producción que tenemos se ha ido detonando, sumando la

0: cantidad de tráfico que va hacia Vaca Muerta. Para Ginested, las concesiones impulsadas por el gobierno no vienen a solucionar porque solamente es un mantenimiento y reparación. Lo que necesitamos son autopistas, obras que ayuden a mejorar realmente la infraestructura vial, en algunos casos trenes. Porque si no seguimos invirtiendo, vamos a tener un cuello de botella si aumenta la producción, expresó. Acerca de la manera de comunicar desde el sector agropecuario sobre el punto, calificó: lamentablemente no surgen el efecto que tienen que surgir. Hoy también hay una cuestión a veces económica y todo el país, de alguna manera, se va reacomodando a esta nueva realidad. Y por ahí, con esta nueva estabilidad macro, logramos que alguien concesione una ruta y pueda hacer una autopista y construirla. Y que en el tiempo sea todo estable, porque ¿quién va a agarrar una ruta para invertir, para arreglar, si no tiene seguridad jurídica? La entidad había sido uno de los pocos espacios del agro en señalar su rechazo hacia la candidatura del juez Ariel Lijo como ministro de la Corte Suprema de Justicia. Sin dar precisiones sobre esos casos puntuales, Ginestés recalcó que la mirada de la entidad continuará en la misma línea. Eso, en general, depende del consejo directivo, que son las rurales, quienes dicen cuál es el rumbo a marcar. Y claramente, cuando haya que se marquen estas cuestiones, porque acá no es que no hay jueces, que si los nombra un presidente está bien y si no los nombra otro al mismo juez está mal. No, y creo que en eso Carvar es constante y tenemos el mismo pensamiento de quienes nos crearon hace 94 años. En eso creo que si queremos realmente salir adelante como país y hacia adelante ser creíbles y demás, bueno, no importa quién haga las cosas, tienen que hacerla bien. Y si está mal, hay que remarcarlo, como si lo hubiéramos remarcado a un gobierno kirchnerista, por poner un ejemplo. Bueno, también hay que remarcarle las cosas al presidente actual si consideramos algo que no corresponde. Entonces, eso va a seguir estando de la misma manera, calificó Ginestés. Por último, se refirió también al funcionamiento de la mesa de enlace a nivel nacional. En línea con lo que manifestaba en su momento Nacho, uno ve a la mesa de enlace que podría hacer mucho más, por lo menos en algunos temas, sostuvo. Creo que el momento de reclamar por los derechos de exportación, que era algo que el gobierno anterior se le reclamaba muchísimo, creo que la mesa enlace le faltó fuerza para mantenerse unida y ser constante en el requerimiento cuando se le pedía a Milei por los derechos de exportación hace 2 años atrás. Ginestés recordó que el momento en el cual el presidente parecía que iba a anunciar o que no iba a anunciar nada y después de varios reclamos en Palermo dio primero por 6 meses, después lo volvió para atrás, después lo volvió a poner. Yo creo que en ese ahí la mesa de enlace no fue necesariamente contundente, que si se necesitaría de esto, de cómo hablamos, no hay con ejemplo de los jueces. Esto no importa quién es él, este que gobierna. Creo que de alguna manera, también escuchando a los productores, ha sido y se había cambiado eso. Hoy, el reclamo de la mesa de enlace unida pidiendo por temas de retenciones o porque haya una ley que las impida ha empezado a tener espacio y han leído por lo menos lo que decían los productores. Y han ido en ese camino. Bienvenido, expuso. Siempre da la sensación de que hay mucho más por trabajar. Pero bueno, a veces no estar ahí es más difícil. Pero tenemos que buscar la manera de darle la institucionalidad a la mesa para que sean solamente esos cuatro dirigentes que haya más integrantes, por ejemplo, las diferentes confederadas o dos de segunda línea. Inestés pidió que haya comisiones de trabajo como en el caso de las que hay para la semilla, destacó. En ese espacio en el que comparten con las entidades, con espacio como CREA y APRECID.
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0: unos 80 operarios se capacitaron en el uso responsable de fitosanitarios. En las instalaciones del Parque Industrial de Gobernador Virasoro y en el marco de la aplicación de la Ley de Agroquímicos, se realizó una instancia de formación para profesionalizar a quienes trabajan en este sector productivo. En el marco de las políticas impulsadas por el gobierno de Corrientes para fortalecer la producción con criterios de seguridad y sustentabilidad, el ministro de Producción llevó adelante en Gobernador Virasoro el curso para la obtención del carnet aplicador profesional provincial de fitosanitarios, destinados a más de 80 operarios de la empresa Grupo Garabi. La actividad se desarrolló en las instalaciones del Parque Industrial Virasoro y forma parte de las acciones que el gobierno provincial implementa como autoridad de aplicación de la Ley Provincial de Agroquímicos. Durante la jornada organizada con la colaboración de CASAFE y Campo Limpio, los participantes recibieron capacitación sobre la normativa provincial y nacional vigente, el uso responsable de fitosanitarios, la correcta utilización de los elementos de protección personal y las técnicas de regulación y calibración de equipos terrestres, incluyendo instancias prácticas. El objetivo fue fortalecer la capacidad de los operarios para garantizar aplicaciones seguras, proteger la salud de las personas y preservar el ambiente. El director de Producción Vegetal del Ministerio de Producción, José Giger Mollevi, destacó: estas capacitaciones forman parte de una política pública sostenida que impulsa el gobierno de Corrientes para profesionalizar a quienes trabajan en el sector productivo. La formación permanente de los aplicadores es fundamental para asegurar un uso responsable de los fitosanitarios, mejorar la eficiencia de las aplicaciones y cumplir con la normativa vigente. Asimismo, remarcó, por decisión del gobernador Juan Pablo Valdés, seguimos acercando estas herramientas a cada región productiva, acompañando el crecimiento de una actividad estratégica como la forestoindustria. Mollevi agregó que el trabajo articulado con las instituciones como CASAFE y Campo Limpio permite brindar una capacitación integral incorporando aspectos técnicos, legales y ambientales, que son esenciales para el desarrollo de una producción sustentable. En ese sentido, sostuvo que el Ministerio de Producción continuará recorriendo la provincia con estas instancias de formación, reafirmando el compromiso del gobierno provincial con el fortalecimiento de las cadenas productivas, el cuidado del ambiente y la protección de la salud de los trabajadores y de la comunidad.

0: solicitan abrir una agenda ambiental con el municipio de Riachuelo. Nora Celeste Frank, estudiante de biología, guardaparque y activista ambiental. Y la vecina de Once Leones, Gabriela Liruzzi, plantearon la necesidad de contar con un canal institucional para coordinar acciones de educación y conservación de la naturaleza. Dos referentes vinculados a la conservación ambiental expresaron su preocupación por la falta de espacio específico de contacto con el municipio de Riachuelo para abordar propuestas, inquietudes y proyectos relacionados con el cuidado del ambiente. Nora Celeste Frank, estudiante de biología y guardaparque, junto con las vecinas de Once Leones, Gabriela Liruzzi, señalaron que intentaron comunicarse a través de las redes sociales del intendente Nicolás Tejo, con el objetivo de proponer una agenda de trabajo conjunto. Sin embargo, le indicaron que fueron derivadas a un número destinado a emergencias. Consideramos que las cuestiones ambientales merecen un canal institucional propio que permita recibir propuestas, inquietudes y coordinar acciones con vecinos, profesionales e instituciones. Las impulsoras aclararon que la iniciativa no tiene como finalidad realizar un reclamo político, sino generar un espacio de diálogo y cooperación con el municipio. En ese sentido, impulsaron trabajar en programas de educación ambiental en las escuelas, recorridos interpretativos y actividades en reservas naturales, campañas de limpieza y separación de residuos, y jornadas de plantación de especies nativas y restauración en espacio verde. También plantearon la importancia de fortalecer la protección de la fauna silvestre y difundir protocolos de actuación ante encuentros con animales, especialmente serpientes, desarrollar capacitaciones sobre incendios forestales y cuidado de humedales, promover la ciencia ciudadana y los registros de biodiversidad, y articular acciones con universidades, guardaparques, organizaciones ambientales y vecinos. Yo realicé charlas en Riachuelo y quiero articular actividades similares vinculadas a la educación ambiental, los recorridos interpretativos, la separación de residuos, el manejo de encuentros con serpientes, las capacitaciones y promoción de la ciencia ciudadana, los registros de biodiversidad. Finalmente destacaron el potencial natural del municipio y remarcaron la necesidad de avanzar en una agenda común. Creemos que el Riachuelo tiene un enorme patrimonio natural y que puede convertirse en un ejemplo de educación y conservación ambiental. Nuestro único objetivo es abrir un espacio de diálogo para aportar nuestro conocimiento y trabajar junto al municipio en beneficio de toda la comunidad, sostuvieron.
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0: Día de la Pachamama, la Madre Tierra. ¿Por qué se celebra el primero de agosto? ¿Y cuál es el significado de tomar caña con ruda? La celebración honra a la Madre Tierra con ofrendas, rituales y pedidos de protección para el nuevo ciclo. En Argentina, una de las costumbres más arraigadas es beber caña con ruda en ayunas. Cada primero de agosto, miles de personas en Argentina y otros países de la región celebran el Día de la Pachamama, una de las tradiciones más antiguas de los pueblos andinos. La fecha está marcada por ceremonias de agradecimiento a la Madre Tierra, pedido de prosperidad y el popular ritual de tomar caña con ruda para atraer la buena fortuna y proteger la salud. La palabra Pachamama proviene del quechua. Pacha significa mundo, tierra o universo, mientras que mama quiere decir madre. Sin embargo, para la cosmovisión andina, su significado va más allá de una simple traducción. Representa como una fuente de vida, alimento y equilibrio. ¿Por qué se celebra el primero de agosto? En la tradición andina, agosto marca el comienzo de un nuevo ciclo agrícola. Tras el invierno, se cree que la tierra despierta y se prepara para una nueva etapa de siembra y crecimiento. Por eso, durante esta jornada se agradecen los frutos recibidos y se realizan pedidos de salud, protección, buena cosecha, trabajo y prosperidad para el ciclo que comienza. La corpacha, el ritual para agradecer a la tierra madre. La ceremonia central del día de la Pachamama es la corpachada, una ofrenda destinada a la tierra como gesto de gratitud y reciprocidad. El ritual consiste en abrir un pequeño pozo en el suelo y depositar distintos elementos, entre ellos maíz, papas, frutas, pan y otros alimentos. Vino o chicha, hojas de coca, tabaco, dulce, hierbas aromáticas. Luego el pozo vuelve a cubrirse con tierra y en muchas comunidades la celebración continúa con música, danza, reuniones familiares o comunitarias. En Argentina, especialmente en el norte y nordeste, una de las costumbres más populares del 1 de agosto es beber caña con ruda en ayunas. La preparación combina aguardiente de caña con hojas de ruda macho, que se dejan macerar durante semanas o incluso meses. Según la tradición popular, consumirla ese día ayuda a alejar la mala suerte, proteger la salud, espantar los males del invierno, atraer prosperidad y abundancia. No existe una única forma de hacerlo. Algunas personas toman 3 sorbos, otras 7 tragos y otros un pequeño vaso completo según la costumbre familiar o regional. Aunque la tradición se extendió a distintas regiones del país, mantiene una fuerte presencia en Jujuy, Salta, Tucumán, Catamarca, Santiago del Estero, Corrientes, Misiones. La festividad también forma parte de la identidad cultural de Bolivia, Perú, el norte de Chile y el sur de Ecuador. Más allá de su origen ancestral, el Día de la Pachamama también invita a reflexionar sobre el vínculo entre las 3 personas y estas personas y la naturaleza. Los pueblos originarios, la tierra no es solamente un recurso de producir, sino un ser vivo que debe ser respetado y cuidado. Esa mirada convirtió a esta celebración en un símbolo de gratitud, de equilibrio y compromiso con el ambiente. Valores que siguen vigente cada 1 de agosto. Histografía correntina de Toribio de Luzuriaga. Un recorrido por la historiografía correntina rescata la breve pero trascendente gestión del teniente gobernador en 1812. Su actuación dejó una huella en Corrientes y hoy cobra renovada relevancia a partir de los homenajes y estudios impulsados desde Perú. La historiografía en la magnífica, magnífica percepción de Carlos Manuel Rama, un gran polígrafo uruguayo, o polímata, según las percepciones más recientes. Es la historia de la historia. Vale decir, la historia de los que escriben, la historia de aquellos que son identificados y reconocidos como historiadores. Al momento actual, tal vez habría que reflexionar sobre todos aquellos que se mueven en el campo de la historia, porque no encajan ajustadamente en la concepción que propongo como periodistas de investigación o los cineastas del género documental. La nota pretende hacer un modesto rescate de aquellos que se ocuparon de la escuela actuación del hoy gran mariscal del Perú, Toribio Luzurriaga, como teniente gobernador de Corrientes durante el año 1812. En la actualidad, el Perú lo ha elevado a la cima de su panteón, o quizás cede solo a la de José de San Martín. El tiempo, con su capacidad de reevaluar trayectoria, los ha privilegiado a ambos grandes guerreros con una recalificación más que de sus méritos del calibre, valga el vocablo castrense, de su grandeza. Sí, su grandeza. Siendo peruano de nacimiento y soldado de profesión, sirviendo al Río de la Plata, Toribio de Luzurriaga es designado por el triunvirato el 5 de agosto de 1812 para hacer frente a la situación anárquica reinante entonces en Corrientes. Luzurriaga toma posesión del cargo el 15 de septiembre de ese año y ejerce la tenencia de gobernación, cosa de 3 meses, lapso en el que, además de superar la crisis, se gana el respeto de los correntinos, cimentando un prestigio que los lleva a realizar improbos esfuerzos en pos de lograr su permanencia en el cargo. Al llegar la orden de regresar a Buenos Aires en aras de una nueva y más relevante designación. Obviamente, tan corto mandato no amerita la existencia de una labor historiográfica voluminosa, pero la relevancia actual de Toribio de Luzurriaga como nuevo prócer peruano. Inmediatamente en saga de José de San Martín ha infundido vida a los escasos estudios, inclusive existente de época, dando pie a sí mismo a una reciente labor historiográfica asociado a los homenajes que rindieron en el Perú en el año 2024, con epicentro en la localidad de Huaraz, su lugar de nacimiento, y testimonio escrito a partir de una antología de su vida, publicada en el mes de diciembre de aquel año, la antología de Marras, un agradecimiento que sintetiza claramente lo que vengo diciendo, y afirma que todos debemos hacer cuanto esté en nuestra parte porque Luzurriaga salga de la media luz en que ha permanecido hasta ahora y venga a iluminarle el resplandor que le corresponde como libertador, el non inter pares de San Martín y Bolívar. Los primeros historiadores correntinos que se ocupa de Luzurriaga es Manuel Florencio Mantilla, quien en su crónica Historia aseveró que como teniente de gobernador asumió como gobernador efectivo el 15 de septiembre de 1812 y regularizó el gobierno, aunque no llegó a cortar raíz los problemas existentes, porque los trasladaron a Buenos Aires para formar el batallón número 7 de negros. Señala asimismo que el cabildo y los alcaldes de barrio solicitaron empeñosamente que el gobierno le dejase contemplar su obra, pero fue en vano. El cabildo decía que de su conducta, sin omitir medio, lo restableció la paz y concordia. El administrativo Justicia Imparcial y desinteresadamente arreglando y asignando el manejo de fondos públicos poniendo a la milicia de Estado respetable. Y en segundo lugar, cabe la referencia de una historiadora correntina, Eloísa Chico de Arce, que en el año 2006 publica en un congreso de historia de la provincia de Corrientes, organizado y desarrollado por la Junta de Historia de la provincia de Corrientes, pone ponencia titulada Toribio de Luzuriaga, el teniente gobernador de Corrientes y prócer de la independencia americana. El trabajo en un punto a Corrientes, si bien la bibliografía no la cita, abreva abundantemente en la publicación de Mantilla. Menciona sin referirlos aquello de documentos individualizados por Arturo Carranza y se asienta una obra de descendiente directo de Luzuriaga, que por entonces es el titular del Instituto Nacional Belgraniano, el doctor Aníbal Luzuriaga. Año más tarde, la historiadora, en su carácter de miembro de número de la Junta de Historia y el presidente del Instituto Histórico del Poder Legislativo, conjuntamente con el doctor Luzuriaga, serían los impulsores del monumento al prócer que le rinde homenaje sobre la Avenida Costanera y la calle Mendoza en proximidades de la Plaza Estela Maris. Otro historiador que publica sobre la estancia de Toribio de Luzuriaga como teniente gobernador de Corrientes es Jorge Rodríguez, que en el 15º Congreso de Historia de la provincia, desarrollado en ese caso en la localidad de Itatí por la Junta de Historia de la provincia en el año 2015, presentó una ponencia titulada Toribio de Luzuriaga, sargento mayor retirado, graduado, teniente coronel militar peruano de nuestra independencia. Este historiador tampoco recurre al Archivo General de la provincia de Corrientes, citando solo tres fuentes: un Toribio de Luzuriaga de un autor incógnito o ignorado, la historia de Corrientes de Emilio Castelo, sin mayores datos, y el capítulo 10 del tomo tercero de la historia, la nueva historia argentina de Gustavo Gabriel Lavenne. Por lo demás, según lo hiciera Chico de Arce, cita cuando ya ha sido historiado por Mantilla, deteniéndose en la circunstancia de despojo que sufre Luzuriaga durante su viaje a Corriente, como así también en un ejemplo de la justicia que ejerce contra un ladrón sacrilego. Como anexo de interés, incorpora una imagen de una estampilla emitida por Encotel en 1983 a través de la Casa de Moneda, como homenaje al segundo centenario de su nacimiento ocurrido en 1982. Por último, de interés para una historiografía de Toribio Luzuriaga como teniente gobernador de Corriente, se desprende la participación del coronel Miguel Gerardo Recupero y el doctor Jorge Enrique De Niri en la obra colectiva denominada Antología de la vida del gran mariscal, Toribio de Luzuriaga y Mejía, gigante de la libertad, asociación de ex alumnos de la GUE, gran mariscal Toribio de Luzuriaga y Mejías Aurás, Perú, en 2024, el coronel Recupero tiene una participación significativa siendo el autor de una presentación, una suerte de introducción, y los capítulos segundo comparativo a los cuarto, quinto, sexto, décimo y décimo primero. El capítulo cuarto es el que específicamente hace referencia al remate de la labor luz uruguayana al frente de la gobernación de Corrientes. Y se titula Luz Uriaga es llamado de regreso a Buenos Aires. En nueve líneas se reseña esa convocatoria expresando: Luz Uriaga, que se desempeña el puesto de teniente gobernador de Corrientes, es llamado por el nuevo gobierno patrio, el segundo triunvirato, el 19 de noviembre de 1812 para ocupar otro puesto de mayor importancia, por lo cual entrega entonces el mando de la provincia al Cabildo de Corrientes y se traslada a la capital. Finalmente, la contribución del doctor Enrique de Niri constituye el capítulo tercero de la antología y se trata de una monografía sobre ese corto lapso que se extiende entre el 15 de septiembre de 1812 y el 2 de enero de 1813. Cuando esta fecha, fechada la última providencia de Miguel Ascuénaga, que le hace saber que ha sido designado a ocupar enteramente el cargo de jefe de Estado Mayor del Ejército. Un escueto trabajo de investigación, apenas un chispazo de trayectoria militar o guaracino, pero relevante, porque los documentos alusivos superstites se encuentran en su mayor parte en el Archivo General de la provincia de Corrientes y son prácticamente únicos. Por otra parte, la pesquisa bibliográfica expuso que con tantas cuestiones de nuestra historia provincial, el más extenso y preciso de sus biografías correntinas es Manuel Florencio Mantilla, quien en su insustituible crónica historia reseña su actuación diciendo: en el curso de 1812 se realizaron actos administrativos y de interés público que pasó a dar cuenta. Se tomó medidas para acordar libertad civil a los indios de Illatí, Santa Lucía y Garzas. Isidoro Martínez Iris fue comisionado para levantar el censo general de la jurisdicción en cumplimiento de orden del gobierno general, el mismo José Vicente García de Cosio y Francisco de Paula Araujo. Recibieron el cometido de formar estado prolijo de las casas, tiendas de mercadería, curtiembre, pulpería y todo oficio útil existente en la ciudad, tasándolos equitativamente y fijándoles una cuota de contribución. No se hizo empadronamiento general, se prohibió a los europeos tener pulpería ni casa de abasto, los que poseían las pasaron a manos americanos en los plazos de 3 días. Quedó abolido el estanco del tabaco y la libre cultivo de dicha planta. El vecindario de Curuzú, Cuatiá, regaló al ejército oriente 20 carretas y 360 bueyes. Los europeos de la capital fueron internados en Emburucuyá y Zapallos, con subordinación especial de autoridades civiles y militares de dicho partido. Se mandó a Buenos Aires un contingente de 90 reclutas, jóvenes y de buena talla, la mayor parte de las cuales formaron el regimiento de granaderos montados. Luz Uriaga organizó un piquete de fuerza en las mismas condiciones de la tropa veterana y ordenó las milicias, eligiendo para oficiales los demás aptitudes y aplicación. El mismo cooperó a formalizar la idea de construir la Casa del Cabildo.

0: Muchas gracias por haber compartido con nosotros esta nueva edición de Riquezas del Litoral, aquí por LT42 Radio del Iberá, 93.5 Iberá FM y por el streaming a través de la página de LT42. Hasta la próxima. Muchas gracias.
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0: Muy buenos días, muy buenas tardes o muy buenas noches, amables oyentes. Amigos del campo argentino, les habla el gran curaca, el gran chamán desde la sala de grabación y concentración mental, la voz de la selva, el santuario de la verdad, de la manigua, de las tierras enmarañadas del impetrable del encanto del Amazonas, conocimiento y secreto ancestral. Hoy quiero dirigirme a aquellos productores que últimamente sienten que algo no anda bien, a quienes ven que el ganado se enferma con frecuencia, que el veterinario no logra detectar el origen de la enfermedad, que los cerdos no prosperan como deberían ser, que los pollos presentan pérdidas, se mueren, se ahogan, se apestan inesperadamente, o que el dinero parece desaparecer sin explicación. Lo agarras con una mano, se le va y se le pierde como una mala ilusión, como el humo del cigarrillo. Muchas veces se piensa que todo es consecuencia del clima, de los precios o de la situación económica. Sin embargo, existen cosas, casos donde las verdaderas causas permanecen ocultas a los ojos de la mayoría. Si usted, mi hermano, mi hermana, amigo espiritual, campesino, mencho, gaucho, productor, amigo poblano del kiosco, del negocio, de la tienda, si usted siente que los problemas se repiten una y otra vez y una y más veces, si los obstáculos aparecen justos cuando está por avanzar o si la prosperidad parece alejarse de su campo, de su negocio, no ignore esas señales, ¿ve? O si esa enfermedad le aparece frecuentemente, de la noche a la mañana, te curas de una enfermedad, aparece otra, se cura de otra y aparece otra, y ahí lo va llevando de hospital en hospital, de sanatorio en sanatorio, de clínica en clínica, de farmacia en farmacia, de curandero a curandero y de brujo a brujo. El chamán, el curaca, investiga todo el origen de todos esos problemas. El gran curaca ha ayudado a numerosos productores a descubrir aquello que otros no logran ver. Donde muchos encuentran dudas, el gran curaca, el indio, el encollarao, el patirrajao, encuentra respuestas. Recuerden, amigo productor, amigo gaucho, amigo campesino, amigo cosechador, maquinista, cuando los problemas parecen no tener explicación, puede existir una causa más profunda detrás de todo lo que está ocurriendo. Siga acompañándonos en La Voz de la Selva para que vaya conociendo el origen de sus problemas, el mal de sus enfermedades y la causa de sus dietas, donde cada día compartimos mensajes para quienes luchan y trabajan por hacer crecer el campo argentino, el negocio del pueblo, el kiosco, el taller, en fin, los almacenes de venta. Todo esto el chamán, el curaca, cuando ve que las cosas no te andan bien, yo le digo el origen y la causa del problema. No lo dude y no lo piense dos veces. Recuerde mi única línea habilitada: 3-704-35-7643, o la otra línea, 3-704-08-2968. Yo estoy las 24 horas atento, esperando tu llamada, tus dudas, tus preguntas, tus inquietudes, las 24 horas, de lunes a viernes. Los que me siguen en las distintas provincias a través de las redes sociales en Facebook, Trabajos con la Niña Blanca y el Gran Curaca. Los que deseen conocer el Templo Mayor a través de las redes, en Instagram, @ Templo Tutitlán Santa Muerte, Templo Mayor en México. Llámenes, escúchanos de lunes a viernes, sintonízanos y busque soluciones a sus problemas. Vamos al cofre encefálico de la mente y ya regresamos nuevamente con usted, que está al otro lado del receptor cuadrante de la radio o la aplicación de su celular.
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0: Vamos con otro mensaje de texto, otro mensaje de WhatsApp. Me mandan la foto de la palma de la mano, la orina de frente, de costado y por debajo del frasco. Está bastante verdosa. Cuando ya señala color verde es complicado porque señala ya bacterias, germen y otras situaciones que ya se lo explico en línea privada. Ramón Ferreira, 22 de noviembre de 1954. Viene teniendo 71 años de edad, es de Escorpio y me escribe de Ituizangó, Corrientes. Dice que me escucha todos los días en LT7 a las 22 horas y que no se pierde un solo programa. Dice: Maestro Curaca, señor Apu, don David Banner, perdí el trabajo después, se enfermó mi esposa y ahora tengo problemas económicos. Siento que una mala racha me persigue. Quiero la bolsa energética Cuaresma de la prosperidad y de la fortuna. Preste mucha atención, mi estimado hermano Ramón. Pues la verdad, hay temporadas en la vida donde los problemas parecen venir todos juntos y el espíritu se agota. Se agota. Yo le tengo ya preparada la bolsa energética Cuaresma de la prosperidad y de la fortuna. Llevará contigo la misma canela, laurel y semillas de prosperidad como símbolo de esperanza. No deje que la desesperación gobierne sus pasos. Busque apoyo en su familia. Cuide su salud y avance de a poco, hasta las noches más largas terminan cuando vuelve a salir el sol. No te preocupes, los números de la cábala secreta se los voy a dar en línea privada. Después de las 19 horas, tú me puedes llamar al 3704-3576-43. Así orienta, así aconseja el gran chamán, el gran curaca, el indio, el Apu.
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3: Bien, hermanos, pedimos a todos que tengan el vaso con agua previamente hervida o bendecida encima del receptor cuadrante de la radio y que haga la oración con fe, porque vamos a penetrarnos dentro del agua. Vamos a pedirle a nuestro Dios Todopoderoso para que nos dé salud, nos fortalezca para poder emprender todos los días una digna tarea de fe y arrepentimiento. Por eso, si nos arrodillamos y le suplicamos al Divino en el día de hoy de que nos proporcione un milagro, ese milagro llega. Vamos a brindarles poder a través de la radio para curar y devolver la salud a nuestros hermanos que se encuentran en un lecho de enfermos, en las escaleras de un cementerio, mendigando en las puertas de una iglesia, por los que sufren en un Cotolengo, en un hospital psiquiátrico, en un sanatorio, donde estén padeciendo mal de Parkinson, mala digestión, parálisis parcial, ataques epilépticos, síntomas cardíacos, fuertes dolores de cabeza, insomnio, trastornos, trombosis, tumores, no videntes, sordomudos, cancerosos, quienes viven en una silla de ruedas. A todos ellos queremos dirigir esta oración de sanación y milagros.

En el nombre del Padre, del Hijo y del Espíritu Santo. Señor, sea compasivo, misericordioso, sana, Señor. Manifiesta con tu imposición de manos la incorporación del Espíritu Santo en los cuerpos de los que sufren. Sea la autoridad para expulsar todos los malos espíritus endemoniados. Demuestra, Señor, tu poder escrito en las Sagradas Escrituras. Toca tu mano, Señor. Toca, toca, toca, Señor misericordioso. Sana, sana, Señor. Ahora libera. Tú que lo puedes todo, el único que nos salvará por medio de Cristo Jesús, nuestro Señor resucitado. A Él sea gloria, honor, fuerza y poder. Desde antes de todos los tiempos, ahora y por todos los siglos. Amén. Vamos a beber el agua con mucha fe.

Gracias, hermanos, por acompañarnos en este momento de sanación, cura y liberación a través de la radio. Dios está en usted y en este momento, dentro del agua, esta imagen de quien les habla está haciendo fortalecer todo el poder que Dios me brinda para sanarlos, curarlos y liberarlos a todos ustedes. Agarremos el papel y lápiz y anotemos los datos de nuestro sitio de cura y liberación y consultas.

0: Atención, mucha atención. La presencia de los profesores, los maestros del Ministerio La Voz de la Selva. En este mes de agosto, donde estaremos haciendo consultas presenciales, mi tío Masayel, Felino Pluma Blanca, el Gran Curaca, mi padre Abraham Crancanchoy, el profesor Magoa, el verdadero y auténtico santuario de la verdad, es únicamente lugar y sitio donde yo personalmente anuncio con mi propia voz. Hay personas que se están haciendo pasar por el santuario de la verdad. 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En este mes de agosto, para el día de hoy, estaremos haciendo consultas personales en privado, presencialmente, en 2-3 pueblos. Felino Pluma Blanca, el Gran Chamán, el Gran Curaca y Tahuá Bayú. Para el día de hoy, martes 4, Victoria Entre Ríos. Primero de mayo, 4-12, entre La Rea y Arenales. Recuerde nuestra única dirección en Victoria Entre Ríos para que no se vayan a dejar confundir los amigos que vienen de Paraná, Rosario y todos los pueblos aledaños de Victoria Entre Ríos, que lo tenemos así, vea. En la palma de la mano, Rosario, Santa Fe y Paraná y Victoria Entre Ríos. Martes 4, Victoria, de 7 a 11 horas. Primero de mayo, 4-12, entre La Rea y Arenales. Esa es nuestra nueva y única dirección. En Nogoyá, de 12 a 15 horas, o sea, en la hora de la tarde, calle Ricardo Balbín, 2058, casa ubicada al fondo de una entrada de vehículos en barrio Don Jerónimo. Rosario del Tala, 16 a 19 horas ya a última hora, hospedaje La Casona, calle Roque Sáenz Peña, 490. Miércoles 5, Concepción del Uruguay, todos los pueblos aledaños, colonias, paraje, malezales y pueblos aledaños, acercarse a Concepción del Uruguay, miércoles 5, de 8 a 11, Hotel Gran Litoral, Mora, 1406. Concordia Entre Ríos, que lo tenemos así en la palma de la mano, igual que el Uruguay Paysandú, audiencia de LT15 Radio Litoral de Concordia. Miércoles 5 en la hora de la tarde, de 14 a 19 horas. Hotel El Palmar, Casino, calle Urquiza, 517, en Ciudad de Concordia, Entre Ríos. De 14 a 19, el miércoles 5, Hotel El Palmar, Casino, calle Urquiza, 517. Todas las personas que están en tratamiento, en controles, trabajos, cura, liberaciones, con los chamanes, con los curacas, los taitas, los apú, deben de concurrir esas fechas. Los amigos del Uruguay, Paysandú y pueblos aledaños de Concordia, Entre Ríos. El jueves 6 estaremos en consagración mental y ya el viernes 7 estaremos en Santa Elena, de 8 a 11, Hotel Sucarrá, calle Perón 878, Curuzuguatía, 15 a 19 horas. Residencial Avenida, calle Verón de Estrada y Avenida La Prida. Monte Casero y Tabaí, estén muy atentos para el próximo mes de septiembre. Sábado 8, Mercedes Corrientes, audiencia de LT42, que lo tenemos así, vea. En la palma de la mano, toda la audiencia de LT42 Radio del Iberal, Mercedes Corriente, sábado 8, de 8 a 12, casa de la señora Manuela Cabrera, calle San Lorenzo, 873, entre calle Beltrán y Plácido Martínez, Santa Lucía, de 15 a 19 horas, Hotel Santa Lucía, calle Belgrano, número 659. Domingo 9, Burucuyá, 8 a 12, alojamiento del señor Pérez Lacho, calle Sopardo, 1075. San Miguel, 15 a 19, avenida San Martín, esquina Formosa, comedor y hospedaje de la señora Ofelia. Lunes 10, Corrientes Capital, audiencia de LT7, Radio Corriente, que la tenemos así, vea, en la palma de la mano, la gente bonita de Corrientes Capital, pueblos aledaños de Florencia, Villa Ocampo, El Chaco y parte de Corrientes y Hermana República al otro lado, el Paraguay. Lunes 10, Corrientes Capital, audiencia de LT7 a las 22 horas. De 8 a 12 horas en barrio Mil Viviendas, en avenida Paysandú, entre Caligasta y Urquillo, monobló 3A, 50 metros antes de llegar a los tanques de las Mil. Es una casa de color verde. Ahí se les hace las atenciones en esas fechas en Corrientes Capital, la presencia del gran Curaca y Felino Pluma Blanca. Martes 11, Formosa Capital, audiencia de la AM990, que la tenemos así en la palma de la mano. Formosa Capital, audiencia de la AM990. Gente bonita del Paraguay, Chaco, Formosa. Martes 11, de 9 a 16 horas. En Circuito 5, barrio República Argentina, Manzana 98, Casa 12, de color azul petróleo, por avenida Esther Ilian de Canepa. Ahí van a ver ustedes una bandera ese día, esa fecha, en la puerta de la casa. Le hago memoria a la gente bonita de Corrientes Capital que durante este mes de agosto habrán atenciones martes y viernes. La presencia del profesor Magoa en Corrientes Capital únicamente en este mes de agosto, martes y viernes. Ya para septiembre queda modificada la atención. En Corrientes, de 8 a 19 horas, barrio Mil Vivienda, en avenida Paysandú, entre Caligasta y Urquillo, monobló 3A, 50 metros antes de llegar a los tanques Las Mil. 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La presencia del profesor Magoa y mi padre Abraham Carancanchoy. 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Los que me siguen en Facebook trabajos con la Niña Blanca y el Gran Curaca. Todos los que han reservado turnos, consultas presenciales, ahí estaremos nosotros, los chamanes, los curacas, haciendo presencia. Lógico, hacemos consultas y trabajos a larga y corta distancia. Los resultados, las garantías son las mismas. No hay diferencia. Con cualquiera de los integrantes del ministerio, la voz de la selva, de los indios, los taitas, los encollarados, los caciques. 3-704-35-76-43. Estos fueron los datos y recorridos para este mes de agosto del taita del Apú, del Toona, del cacique del indio del Encollarao, el señor de las huacas, el guardián del fuego sagrado, maestro del camino antiguo, el elegido de los espíritus, chamán supremo del trono sagrado, del ministerio, la voz de la selva, el Gran Curaca. Amigos del alma, hemos llegado al final de nuestro encuentro de hoy. Gracias por su compañía, por su cariño y por permitirnos llegar hasta ustedes a través de la magia de la radio o a través de la aplicación del celular o donde me esté escuchando. Donde quiera que se encuentre, recuerden que cada nuevo amanecer es una oportunidad para volver a intentarlo y para seguir creyendo en sus sueños. Les habló el Apú, el taita, el cacique, el indio. Hasta nuestro próximo encuentro, queridos hermanos míos. ¡Jao, jao, jao!
1: Mientras en algunas partes del mundo anochece y todos se encaminan al descanso con nuestro mensaje, otros, en el lado opuesto del planeta, se disponen a comenzar el día con la energía positiva de nuestro programa. El más fascinante y realmente eficaz para desarrollar el poder de la mente, su coeficiente mental, la voluntad de hierro y la ayuda que usted necesita para lograr sus metas y ambiciones en la vida. A donde quiera que llegue el sol o las estrellas, ha llegado el Gran Curaca, quien bajo su conducción presentó el programa La Voz de la Selva. Con todos sus poderes y facultades mentales que otros no han podido lograr, muchos que ya lo han consultado han quedado asombrados con las sabias respuestas que él les ha entregado. El Gran Curaca. De esta forma mágica hemos llegado a sus hogares y sitios de trabajo, navegando el transatlántico a través de la fibra óptica submarina que nos conecta con internet, haciendo pequeño al mundo y brindándole la felicidad a sus semejantes. El Gran Curaca. Desde ya agradecemos el habernos elegido y le garantizamos su más completa satisfacción. Los saludamos muy cordialmente y les deseamos éxitos y buena aventura en sus gestiones. Dios bendiga sus hogares con paz y felicidad.
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4: Un día como hoy. El 4 de agosto de 1841, nace en Quilmes, provincia de Buenos Aires, el escritor y ornitólogo Guillermo Enrique Hudson, quien a pesar de escribir en inglés, consiguió dejar páginas perdurables para la Argentina. autor de Allá lejos y hace tiempo y Días de ocio en la Patagonia. El 4 de agosto de 1896 nace en Buenos Aires el notable escultor José Fioravanti, autodidacta y creador junto con Alfredo Bigatti del grandioso Monumento a la Bandera. El 4 de agosto de 1900 nace en Pergamino el doctor Arturo Illia, médico y político radical, quien fuera vicegobernador, senador provincial, gobernador de la provincia de Córdoba y diputado nacional, y quien ocupara la presidencia de la República en 1963. El 4 de agosto de 1973 se proclama la fórmula presidencial Juan Domingo Perón María Estela Martínez, con vistas a las próximas elecciones. Sucedió un día como hoy.

Jamás te dejes vencer por las cosas de la vida. Busca siempre las salidas en Dios que tiene poder. No debes retroceder por más que estés agotado. Jesucristo está a tu lado como un poderoso gigante. Hay que seguir adelante porque eres un gran soldado. El gran propósito de Dios será cumplido en tu vida. Porque escrito está en las Biblias que Dios te predestinó. Por tu nombre te eligió para su gloria mostrar. Tú solo debes confiar, por más que estés en el suelo, Él cumplirá los deseos conforme a su voluntad. No le creas las mentiras que hoy te dice Satanás, de que nunca alcanzará lo que anhelas en tu vida. Las promesas de la Biblia son para los hijos de Dios. Por su gracia y por su amor obtenemos las promesas. Él es nuestra fortaleza, gloria a Cristo el Redentor. Porque Cristo está, mi hermano, en Isaías 43. Por el fuego pasaré, pero no seré quemado. Y que jamás seré ahogado cuando pase por los ríos. Él siempre estará conmigo en las buenas y en las malas. Su iglesia será probada, así como el oro fino. Hay tantas cosas bonitas que Dios tiene para su pueblo, pero hay que pagar el precio aunque nos cueste la vida. No será cosa sencilla, pero tampoco imposible. Él prometió bendecirme, no importa la circunstancia. Debo poner mi confianza y hacer lo que Dios me dice. Yo soy un agradecido porque soy un instrumento en mano del Dios eterno, y también soy bendecido. Que sean fortalecidos por el poder del Maestro. Es para mí un privilegio servir a nuestro Señor. Les pido sus oraciones. Que Dios bendiga a su pueblo.

Llámame para mi gente, cada noche alza su llama, es el criollazo programa que anda en el aire latente, desde el corazón valiente de Liberá y su paisaje, entre acordeón y cordaje, siempre deben escucharlo, allí está Roberto.

Llamame para mi gente, muy pero muy buenas noches a todos los amigos oyentes que están en sintonía de la radio LT42. Llamame para mi gente, hasta ahora de atardecer noche ya en la ciudad de Mercedes, Corrientes, distintos barrios de Mercedes. El abrazo y el saludo para tantos amigos que escuchan la radio por internet y por la 93.5 MHz. Llamame para mi gente. Empezamos Carlitos Zacarías, que llega este domingo a la gran jineteada.

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0: O me voy o te vas, Carlitos Zacarías y su conjunto. Carlitos Zacarías que llega para la gran jineteada este domingo, predio Ricardo Duarte. 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Roberto, ¿cómo estás? ¿Todo bien? Gracias a Dios. Quiero saludar para mi hermana Ramonita, que está cumpliendo años. Muchas felicidades para ella, que siga siendo esa hermana buena, de parte de su sobrina Lidia y Jero, con un tema de los Matuá. Gracias, Antonia. Y lo esperamos el sábado a Ramonita. Bueno, Ramonita, te esperan el sábado, ¿eh? Así que para mi hermana Ramonita, que está cumpliendo años, muchas felicidades para ella, que siga siendo esa hermana buena, de parte de su sobrina Lidia y Jero. Bueno, para Virginia Acevedo también, que está cumpliendo años, ¿eh? Virginia Acevedo de Antonio Robledo. Vamos a estar con el página 42. Quería dedicar para el paisano Martín Romero. Decía, ¿no? Por ahí.
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0: solo le dedican a Martín Romero, ¿no? Esta décima, creo que era Marcelino y él, y otro, el guitarrero, que han enviado esta décima para Marcelino. Un saludo para todos los paisanos ahí que están escuchando la radio, matizando ya lo que se viene para lo que va a ser este fin de semana, Este fin de semana, gran jineteada, un gran reencuentro de paisanada, familia, con esta tremenda jineteada que se está preparando ahí el Pinto. Te estamos escuchando acá mientras se larga la lluvia y se escuchando el saludo de mi hija. Qué linda música está pasando, Roberto. Saludos de Dionisia. Estamos en el paraje Paso López. Saludos para Dionisia. Paraje Paso López, que este mensaje fue de anoche, también de La Gringa. Buen comienzo de semana, que recién llego de trabajar y ya escuchando ustedes me pasar Los Ángeles Románticos. Para mi personita, excelente la fiesta del sábado, dice La Gringa Sole. Bueno, saludos ahí para La Gringa Sole, la sintonía de la radio. Ya tenemos más mensajitos que van llegando al 40-38-16. Ya volvemos.
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0: Llámame para mi gente a esta hora de la noche en tu radio amiga LT42 en este martes 4 de agosto. Mensajito, audio, ver.
1: Hola Roberto, muy buenas noches. Te estoy escuchando. El motivo de mi audio es para saludarle a mi cuñado Abel Amarilla, que está cumpliendo un año más de vida. Le deseamos muchas felicidades, yo, su cuñada Margarita, y de parte de su hermano Pato, que pase bien, que haya pasado todo el día bien también hoy, y también de su compañera María, y de su morocha, como él siempre le dice.
0: Bueno, es su morocha, ¿eh? Saludos, entonces. Margarita Domínguez, el saludo para usted, Margarita, y la parte que está ahí en la radio a esta hora de la noche. ¿Cómo anda Mirta?
2: Martito, te paso este saludo para felicitarte, que está re lindo grabar. Y bueno, me divertí.
0: Gracias.
2: Tranqui, besito.
0: Bueno.
2: Si tenés algo, los semaneros, me pasás, te estoy escuchando en Barrio Castelo.
0: Bueno.
2: Con mi mamá, Amelia.
0: Ahí está, muchos saludos para Mirta y para su mamá, para Mirta, que estuvo el sábado en Bogalar. Gracias por esas palabras, lindo, está lindo Bogalar, ¿no? Para todos los que van a dirigir, ir a bailar en Bogalar, gracias, como decía el amigo de pizzería Renomono, ¿no? Me encantó cómo está quedando Bogalar, seguimos mejorando, grabar para que pase lindo ahí cuando haya baile, ¿no? Ahora este sábado no hacemos, porque estamos preparando para la gran jineteada de este domingo. El próximo sábado 15 llegan los, pasando por Mercedes, los Rollers, Marcos Cáceres y su conjunto en vivo van a estar ahí, el próximo 15 de agosto, Buenas noches, Roberto, ¿cómo estás? Yo estoy acostada mientras estamos escuchando tu programa. Soy Rosa Duarte, que ya está acostada, Rosa Duarte, Bueno, vamos a llegar a Gerson Piñeiro.
3: 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Vamos a estar llegando ahí para tan apurada en ese contrapunto de tropillos, a lo cual organiza Ariel Pinto y coordina Mar Ojeda, como siempre tiene acostumbrado a dedicar un festival grande. Y como si fuera poco, llega Arnaldo Calderón, Mariano Calderón y Luis Prato para hacer una muy especial. Ahí vamos a estar llegando todos. Entonces, la invitación está hecha. 9 de agosto, Mercedes Corriente lo espera. Ahí vamos a estar llegando. Un abrazo grande.
0: Ahí escuchábamos a Gerson Piñeiro, que llega este domingo. Ya no el sábado, ya no está por la Casa del Trovador. Y también tenemos más saludos para... Y la invitación para lo que se viene. Ahí está el precio justo que se va a estar topando.
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0: Mariano Calderón, este domingo.
7: Dos veces con la lucha muerte especial. Mira Curaguera.
0: Luis Pratula.
7: Mira Cuyo, que no tenga su manía. Mira que niño. Es mi amigo. Salió campeón 2015. Estoy emocionado. Estoy feliz. Vamos con Luis. Dentro de nosotros, mira para nosotros. Es buena. Los puertos de la banda. Ahí está tu amigo. Mendoza, Mendoza, Mendoza. Su nombre, José Luis Pratula.
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Estamos escuchando la nueva estrella y los campos de la cumbia, que también a la tarde de domingo en la gran jineteada de Duarte, la gran jineteada que se viene para este fin de semana. Por ahí escuchamos a Carlito Zacarías, ahora la nueva estrella también que va a estar en vivo, ¿eh? Bueno, un saludo para la familia Leyvan, de la ruta 123. ¿Cómo estás? Te comento que la fiesta patronal de San Cayetano, la de la familia Leyva, la Encina, no se hace por duelo, dice, ¿eh? Así que avisando la familia de

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